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Amigos, amigas, ¿qué tal? Muy buenas noches. Siempre será un gusto, claro que sí, y un placer enorme podernos reencontrar ya en este día, lunes 7 de septiembre del año 2026. Qué bueno saber de ustedes que ya están en compañía de la radio 89.1 FM, copando toda la Sierra Norte del país. Gracias a quienes siempre están ahí, en nuestra señal, listos para escuchar lo mejor de la música más

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1: Hazme digno de ella y de todo su amor. Ahí está. Te pido comprensión. Qué hermosa canción. Una excelente melodía que a esta hora de la noche nos hace el gusto de cantar el grupo Lone Star. Enviamos un saludo muy cordial aquí en Andrade Marín. Ahí está nuestra gran amiga Gabriela. Gabriela Benalcázar, escuchando lo mejor de la música. Hoy dice que está maquilando porque el día de mañana tiene que entregar un pedido que, bueno, está con algunas personas ahí, ¿no es cierto? Dice que está en un grupito de 5 o 6 personas trabajando, maquilando. Lo importante es acabar el trabajo, ¿no es cierto? Y mañana a primera hora poderlo entregar. Siempre en sintonía de la mejor estación del norte del país, América Estéreo, en los 89.1 FM. Bien, vamos a continuar con más antes de irnos a la pausa para comerciales, mi estimado DJ, o simplemente nos vamos a los comerciales. Bien, vamos entonces a los comerciales y nosotros vamos a regresar enseguida, pero antes, invitarles a todos y cada uno de ustedes que se pueden conectar con nosotros a través de la www.americaestereo.com, www.americaestereo.com, desde este momento, y ya pueden formar parte de nuestra programación. Juntos podemos escuchar y cantar las mejores melodías de aquella época de antaño, 70s, 80s y 90s. Gracias también a quienes se pueden comunicar a través de nuestro hilo automático de la radio, el 2641-740 o si así lo prefieren a través de nuestro WhatsApp 0987-899-899. Por ahora, pausa y volvemos.
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Camilo. Hay un solo Camilo. Y es esto. Con el viento a tu favor. Una de las canciones más románticas y emblemáticas de toda su trayectoria musical. Qué bueno que al momento de cantarla, usted empieza a recordar, empieza a revivir aquellos viejos y añejados momentos que en pareja, solo o con alguien más, usted pudo acompañarse a través de esta melodía musical. Qué hermoso también saber que siempre nuestros adolescentes del ayer la cantan, pero eso sí, siempre, siempre a viva voz. Muy gentiles, todos sus mensajes son bienvenidos a través del 0998-131559. 0998-131559. ¿Dónde están las personas que son vanidosas? Yo quisiera saber si por ahí alguna fémina vanidosa o algún hombre vanidoso también, ¿ah? Porque de los dos lados son vanidosos. Sí, de los dos géneros, sea masculino, sea femenino, son vanidosos o somos, dicen por ahí, mi estimado DJ, ¿ah? Quisiera saber en dónde están. Hay una canción muy bonita que nos han solicitado y está listo para cantar el señor Jaco Monti. Y es que es una vanidad.

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La guapísima chilena Miriam Hernández, haciendo alarde de su buena voz y una excelente trayectoria musical. Más de 30 años de música, deleitando a toda la fina audiencia de el mundo entero. Y sobre todo a quienes en este momento escuchan Memorias. Un saludo muy especial para quienes están en sintonía de la radio. Sepan que ustedes en este momento tal vez están ya de regreso a casa, ¿sí? Otros en su auto conduciendo, otros todavía trabajando, queriendo ya cerrar por ahí la oficina, el local, el negocio. Otros simplemente en su domicilio tomándose una tacita de café, un buen tecito. ¡Ah, qué bueno, qué envidia! ¿Ah? O por ahí tal vez ya iniciando la cena, pues bueno, buen provecho. ¿Ah? A quienes en este momento ya están cenando, quienes ya se encaminan prácticamente a tener ya su siesta, ¿no es cierto? Porque mañana hay que levantar muy temprano y demás. Por ahí los chicos están en el correteo. Bueno, a lavarse, a cepillarse bien los dientes, a lavarse su carita. En fin, todas las cosas de aseo personal, ¿no es cierto? Antes de ir a tomar ese descanso que es, siempre será placentero, porque mañana será un nuevo día. Mañana es martes de reconciliación, martes de todos los enamorados, como siempre les digo, y entonces tendrán una nueva oportunidad para que el mundo se rinda hacia sus pies, ¿no es cierto? Así que un saludo muy especial para todos quienes están en este momento en sintonía de la radio, porque ahora ya lo sabe, que la información está más cerca de ti y al instante. 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Ok, vamos rapidito a una nueva canción que nos han sugerido. Gracias por acompañarnos en la provincia del Carchi. Va esta canción directamente al corazón.

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reviviendo la música de la guapísima Lucero en ese Sobreviviré. Claro que sí, ya lo verás. Ok, exactamente las 20 horas más 25 minutos. Son las 8 de la noche más 25 minutos a quienes siempre están enganchadísimos a nuestra señal muy gentiles. A quienes están trabajando con nosotros, laborando 7-3. Saludos cordiales a las diferentes unidades de transporte, quienes en este momento nos hacen la gentileza siempre de llevarnos a bordo con las canciones más intrépidas, las más emotivas, las que acarician el alma. Si está por ahí algún pasajero, bueno, en su unidad de taxi, permítale, dígale, súbale el volumen y escuchemos la siguiente canción. Hasta que amanezca, de Joan Sebastián Sevino, Lucero con Sobreviviré, pero ahora es el turno de Nino Bravo para que nos deje un beso y también una flor.

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A esta hora de la noche, escuchar al príncipe de la canción es ponernos la piel muy estremecedora, ¿eh? Ahí está, 40 y 20, las parejas 40 y 20. ¿Existen? Claro que existen. Hasta ahora, pero por supuesto que existen hasta la actualidad. Es que él tener 40 y ella tener 20 es lo más espectacular. O viceversa. ¿Será que sí? No creo, ¿ah? ¿Será que ella tener 20 o él tener 20 y ella 40? ¿Será que sí? ¿Será que él puede tener 20 y ella 40? Indistintamente, cuando existe amor y amor del bueno, puede ser que sí. Exactamente a las 20 horas más 53 minutos y con ello tenemos y cerramos nuestra programación de este día lunes. A todos quienes se encontraron con nosotros a través del hilo automático de la radio y a través de la www.meriquestereo.com, muy gentiles, ¿eh? Muy amables. A quienes se comunicaron, solicitaron canciones y formaron parte de nuestra programación. Mañana estaremos en el mismo dial 89.1 América Ibarra a partir de las 19 horas a las 7 en punto de la noche con más canciones del ayer. Por ahora nos vamos. 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Gracias a ellos llegó Memorias. Por ahora les dejamos que descansen, que tengan un sueño placentero. Presidencia ejecutiva del Dr. Galo Enríquez y Enríquez. En la programación Alberto Ramiro. ¿Y quién les habla su oído musical? Darwin Javier Narváez Enríquez. Les decimos siempre gracias a todos y cada uno de ustedes. Que descansen. Buenas noches, hasta el día de mañana.

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7: América es puntual. Son las 21 horas.
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0: América es puntual. Son las 24 horas.
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0: América es puntual. Es la 1 de la mañana.
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0: América es puntual. Son las 2 de la mañana.
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0: América es puntual. Son las 3 de la mañana.
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0: América es puntual. Son las 4 de la mañana.
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0: todo, menos el amor y la muerte. Ellos te encontrarán cuando sea el momento. La idea es centrarse en que puedes forzar ni planificar el amor verdadero ni al final de la vida. Sugiere que hay que forzarse en vivir, cumplir metas y buscar el bienestar propio, dejando que ambos sucesos lleguen por sorpresa y sin previo aviso. ¡Buenos días, señoras y señores! Ya son las 4:17, 4:17. Estamos ya en la programación, Chicherísimo. Encantados de la vida de poder estar un día más con ustedes. Martes maravilloso, martes espectacular. Martes 8 de septiembre. Listos, preparados para compartir la buena música. En los mixes, como todos los días, ya está Fantasma DJ. Hola, Rolando, buenos días. Qué gusto y gracias por desde el inicio programar buenas canciones, buenos éxitos. Buenos días.
1: ¿Qué tal, Majestá Candela? Buenos días, buenos días. Como siempre, ya estamos a través de la frecuencia 104.5 América Estéreo, siempre para acompañarles con esos éxitos que a usted le encanta, que a usted, siempre solicita a través de los medios de comunicación, a través de las líneas telefónicas de América Estéreo. Aquí estamos, rumbo hasta las 6:00 de la mañana. Bienvenidos, Ecuador. Bienvenidos y bienvenidas.
0: Sí, señoras y señores, el programa Chicherísimo, como todos los días, llegando a sus hogares. Recuerde, para ponerle alegría, entretenimiento, América Estéreo Quito, 104.5 FM, América Estéreo Ibarra, 89.1, América Estéreo Tulcán, 89.7, América Estéreo Guayaquil, 93.3. Llegando ya listos para hacerles compañía, 120 minutos de buena música, entretenimiento y mucho más. Gracias a la dirección general de la licenciada Marlene Herrera y el doctor Galo Enríquez Enríquez, llegamos para ustedes a ponerle el cambio, la vida diferente en martes sensacional.

doble festejo, señoras y señores, de tal manera que les invitamos a ustedes a pasar bonito con nosotros. Su amigo Majestad Candela les saluda. Buenos días, bienvenidos, bienvenida.

0: 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Claro, claro, José Luis Andrade Quito, saludos, amigo Pepe, un abrazo fuerte. Saluditos para Jocelyn Silvana, buenos días, dice. Esa es con buena música, gracias Jocelyn Silvana. Justin, buenos días, gracias por estar conectado a través de las redes sociales de Radio América Oficial. Muchísimas gracias, buenos días a todos los amigos quienes están en sintonía de la programación Chicherísimo. Tenemos ya la pregunta que les vamos a dar a conocer a ustedes, mis amigos. Yo quiero que participen. Siempre ponemos algo sencillo, algo fácil, solamente que usted nos dé a conocer y nos diga, ¿sabe qué? Está fácil la pregunta, por ende le respondo así de rápido y sencillo, ¿de acuerdo? La pregunta dice así.
1: ¡Viejo loco! ¡Viejo loco!
0: No, en serio, en serio. A ver, la pregunta dice así. ¿Cuál es el número que si le quitas la mitad vale cero? Ah, ahí está. Es facilito. Como les dije, solamente es para poder conversar o que de pronto me envíes el mensaje con tu nombre. Yo te envío un saludo y tú respondes. No más fácil. Son preguntas fáciles que estos hasta... ¿Quién contesta, fantasma? Sí, ¿no? Claro, exacto. ¿Cuál es el número que si le quitas la mitad vale cero? ¿Cuál sería, fantasma? El cero. Ah, ¿cuál es el número que si le quitas

0: 015, también a través del 2904-121. 2904-121, 2904-127. Llámenos, envíenos mensajes de audio, mensajes de texto, encantados de la vida, para que usted pueda darnos a conocer también su nombre y su apellido. Por acá nos dice, pero enviaránme el nombre, por favor. Buenos días, dice, soy.
1: ¡Sí!
0: Guañuna Edison, el número 8. Chévere, mi amigo Edison, gracias por participar. Y así de rápido llegan los mensajes acá al WhatsApp 098-1498-015. ¿Cuál es el número que, si le quitamos la mitad, vale cero? Ya, de acuerdo.
2: ¡Huevo!

O sea, me imagino que estará lista, todo preparada, ¿no? Porque para irse a clases a esta hora, no creo. Que está lista para irse a clases aquí en Llano Chico. Sí. Buenos días, Llano Chico, ¿cómo estamos? Gracias por escribirnos. Recuerde 098-1498-015. También nos puede enviar mensajes de audio. Claro, para escuchar sus voces, para saber quiénes son los locutores que madrugan con nosotros también, enviando sus mensajes de audio. Hola, por acá, dice, buenos días, te saluda Milton Caicedo. Te escribo desde el sur de Quito, el sector del calzado. ¿Me puedes enviar un saludo para María, que la quiero muchísimo, que por favor ya se despierte? ¡Listo, María! ¡Ey, ey! ¡Ya, María, es hora, por favor! Y a propósito, si hablamos de María, hoy, 8 de septiembre, ¡feliz día a todas las Marías, claro! ¡Feliz día de las Marías, ¿no? Cada 8 de septiembre se festeja a todas las Marías, de tal manera que mi amigo, festéjele a su señora. ¡Por favor, exacto! ¡Festéjele a la señora! Y quiero también enviar un saludo desde ya, porque ya mismo lo vamos a retirar oficialmente, porque le voy a hacer despertar ya a Andy. Saludos para mi hijo, que hoy, 8 de septiembre, también está de cumpleaños, de tal manera que vive el cumpleañero. ¡Eso! Le vamos a hacer despertar también ya, para que ya es hora de ya mismo ir a sus labores, sí señor. Vamos a continuar disfrutando de la buena música. Mientras tanto, les invito a ustedes a participar con nosotros. Recuerde la pregunta: ¿cuál es el número que se

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1: Estamos de regreso, marcamos ya las 4:53 en el programa Chicherísimo. Buenos días, un saludo desde Italia, Siniceto Balsamo. Claro, encantado la vida, por favor. René Tumikinga, un abrazo, un saludo para usted, mi amigo. Espero que lo pase bonito, que disfrute de este día maravilloso. Un saludo desde Ecuador. ¿Qué les hacemos? América Estéreo, la campeona del Ecuador. Aquí está, acaba de ingresar ya. Ya llega a la cabina junto a nosotros nuestro querido compañero Don Bolo. Buenos días, Don Bolito. Bienvenido, recíbale como se merece, Don Bolo. Venga, venga, pero salude, pues, mijo. Claro, pues. Buenos días, Don Bolito. Bienvenido, buenos días.
2: Hijitos, señor, buenos días, papitos de mi corazón, hijitos, qué lindo poder estar ya con ustedes, un amanecer más, llamaste, gracias a la vida. Recuerden que hoy 8 de septiembre estoy de cumpleaños, así que los regalos que me quieran enviar Dios de Paguesea, ya vamos cumpliendo nosotros los 756 años. Muchísimas gracias, señoras y señores, por un día más de soportarme en sus hogares, y claro, yo por un año más que veré pasar generaciones tras generaciones, y sin embargo seguiremos festejándole a la vida. 746 años antes de Cristo ya, y pues obviamente aquí estoy para ustedes, hijitos de Dios. Cristian, buenos días. Buenos días, mi gran amigo, un fuerte abrazo, bendición. Amén, hijito.
3: Viejo loco,
2: he llegado como siempre para ponerles el ambiente musical. Hoy en martes no debe ser la excepción, de tal manera que les invito a pasar bonito junto a nosotros. Por favor, hijitos, el primer tema que hemos programado para esta mañana suena y dice así.

alegría. Esa es la diversión de los martes con rancheras. ¡Qué lindo! Vamos a disfrutar, por favor. El segundo temita viene del último temita. Suena y dice así. ¡Ah, sí! Saludos y buenos días.

0: 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Son las 5 de la mañana.
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pregunta del día de hoy. ¿Cuál es el número que si le quitamos la mitad vale cero? De acuerdo, quiero que participen con nosotros. 098-1498-015 2904-121 2904-127. Esto es América Serio, claro, y cómo no, esto es el programa Chicherísimo. Disfrútelo. Escucha.

0: 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Buenos días, majestad. Un saludo para la panificadora, el señor Pan de Ambato, en la mitad del mundo. Mi hijo, Full Pan, ahí dice, de parte de DJ Creator. Saludos, bendiciones, excelente día. Por acá también tenemos buenos días. Por favor, quiero enviar un saludo a mi madre María Criollo en su día, de parte de su hijo, claro, encantado de la vida. Feliz día a todas las Marías. Feliz día, mamita. Feliz día, madrecita. Feliz día, hermanita. Feliz, bueno, a todas las hermanas, primas, por lo que sea María, ¿cierto?
1: Para María Salvadora Pujota, también el sector del Parque de los Recuerdos. Eso. Para mi mamita, también feliz día, que lo pase genial, lo disfrute como siempre. También para Luz María, en el sector de San Carlos. También para José, en todo el personal de los motes de la Negrita, José Cuasapuy, todos ya laborando como tiene que ser.
0: Eso, perfecto, muy bien, entonces enviamos el saludo para todas las Marías. Recuerde que hoy, 8 de septiembre, se festeja el Día de las Marías. Usted tiene una María en casita, festéjelo, deséele un lindo día, que les vaya excelente.
1: Y para los Marios también.
0: Marios, claro.
1: Mario Cuichán también. Ea. Nuestro amigo en San Enrique de Velasco, enviémosle el saludo también.
0: El saludito entonces para nuestro amigo Mario Cuichán. Y claro, para todos los Marios, sí, sí, es verdad. Mario Cuichán, alias de Grullos, que tengas un bonito día. ¡Feliz Día del Mario!
1: ¡Feliz Día del Mario!
0: Eso, qué lindo. En plena sintonía con ustedes, dice Johnny Jofre Criollo. Muchas gracias, mi amigo. Buenos días, saludos cordiales desde Guayaquil, arquitecto Johnny Criollo. Un fuerte abrazo, mi amigo, que lo pase bonito y esté en sintonía de América Estéreo, la campeona, ¿cierto? Lo habíamos anunciado y lo reiteramos. El saludo también para Andy en su cumpleaños, hoy 8 de septiembre. Ya, ¿cómo pasa el tiempo? ¿Cómo has crecido? ¡Que viva el cumpleañero! Y felicidades, hijo, que sigas cumpliendo muchísimos años más. Y pues, obviamente, concéntrate en lo que te gusta: el deporte. Eso sí, listo, nos vamos a seguir disfrutando.

clases están en juego.

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1: Estamos de regreso. 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
4: Amigos oyentes, buenos días, segundo día de la semana en este día martes, hoy estamos en 8 de septiembre ya. Saludamos a cada uno de las personas que en ese momento se encuentran en sintonía de América Estéreo 89.1, del noticiero que todos los días está para ustedes, amigos oyentes. Usted a la distancia, en el campo, en la ciudad, en lo rural, en lo urbano, saludamos a cada uno de ustedes quienes desde muy temprano también están ya trabajando, elaborando, haciendo de este país cada vez más grande, cada vez con esos triunfos que personalmente y profesionalmente usted los quiere lograr. Bajo la dirección del doctor Galo Enríquez Enríquez, en controles técnicos se encuentra Francisco Espinosa, quien saluda como todos los días en las mañanas. María Angélica Quiroz les desea un excelente día y les dice bienvenidos, bienvenidas a su noticiero Buenos Días América.
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4: 6:05, vamos a los titulares de la prensa local. Urcuquí, Fuerzas Armadas detienen a presuntos integrantes del Frente Oliver Siniestra. Aquí en Urcuquí, ¿no? En otra noticia, regreso a clases, 438 unidades de transporte escolar bajo la lupa. En otro titular de la prensa local, vamos a ver qué nos traen. Hermano de jugador del Deportivo Cuenca desapareció hace 5 años en Imbabura. La noticia, elecciones, ¿quieres saber si eres miembro de la Junta Receptora del Voto? En otro titular, nos trae, accidente en Lita deja un motociclista fallecido y un conductor aprehendido. Veamos en otra noticia que nos trae ahora, vamos a los diarios nacionales en esta mañana. Primicias, ¿qué nos trae Primicias en su primera plana? Política, los generadores usados que Progen vendió a Ecuador provenían de India, China y Estados Unidos.
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4: En sociedad, no tenemos guantes para cirugías. La demanda de médicos en hospitales del Ministerio de Salud. En sociedad, inteligencia artificial en los colegios de Ecuador. Profesores cambian los ensayos por debates en clases.
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4: Conozca cómo consultar el lugar de votación en el CNE para las elecciones seccionales de noviembre. De igual manera, a la espera de una resolución sobre Luisa González, el correísmo se queda sin candidaturas en ciudades como Otavalo. Vamos a ver, diario El Universo, que nos trae en esta mañana en los principales titulares para conocer qué nos detalla. A ver, estamos listos. Dice lo siguiente, Daniel Salcedo, el lavador de dinero de organizaciones políticas y criminales que está en la mira de Estados Unidos. En otra noticia, por acá en lo que es el diario El Universo, tribunal niega habeas corpus a favor de Abdala Bucarán y mantiene orden de aprehensión.
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4: En otro titular, esposo e hijos de la prefecta de Santo Domingo alegan inmunidad electoral para evitar una orden de detención. En política, carrera por la prefectura de Pichincha, 5 candidatos están calificados para las seccionales de noviembre.
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4: Vamos a conocer qué traemos en nuestra mesa de redacción, aquí los invitados en esta mañana, quienes estarán más adelante ya con nosotros, por supuesto, invitándoles a que ustedes nos acompañen, a que estén en el desarrollo de cada entrevista. Hoy nos acompaña el magíster Jorge Andramunio, él es de Secretario de Participación Ciudadana del GAD Cotacachi, y hablaremos acerca de la ejecución, presupuesto y participativo, y obras también. Tendremos la presencia del coronel Marcelo Mora, hablaremos, él es jefe de seguridad ciudadana del GAD Otavalo, cómo se está desarrollando las fiestas de Otavalo, los operativos de control que están realizando durante este Yamor 2026. Contaremos con la presencia del coronel Alex Reina, él es comandante de la policía subzona Imbabura, hablaremos de las acciones para fortalecer la seguridad ciudadana. Contaremos con la presencia de la magíster Lorena Mora, ella es directora de Género y Derechos Humanos del Gobierno Provincial de Imbabura. Hablaremos acerca de la campaña solidaria Compartimos para Aprender. Esta es una campaña que se está desarrollando para las familias vulnerables, para entregarles útiles escolares a los niños de bajos recursos económicos. Ellos son nuestros invitados en esta mañana, acá en su noticiero. 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
4: Son las 6:00 a.m. exactamente, amigos oyentes. 6:10 a.m. 6:10. ¿Cómo estamos en el clima? Revisemos. El informe del clima para hoy, martes 8 de septiembre, detalla un contraste notable entre las condiciones templadas e inestables de la sierra y el ambiente caluroso y húmedo en la costa ecuatoriana. Vamos a ver entonces cómo estamos ciudad por ciudad. Ahora nos dirigimos primeramente hacia Arequipa, la provincia de Yatulcán. Estamos con 14 grados centígrados máxima y mínima 8 grados centígrados. El cielo cubierto con alta probabilidad de lluvias ligeras o chubascos por la tarde. Ambiente frío en la ciudad de Tulcán, en la provincia del Carchi.
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4: De Tulcán nos vamos a la costa ecuatoriana, Guayaquil. ¿Cómo estamos en Guayaquil? Máxima, la temperatura máxima 29 grados centígrados a 30 grados centígrados. Y la mínima 25 grados centígrados. Caluroso y bastante húmedo, cielo mayormente nublado, con probabilidad de lloviznas o lluvias aisladas. Así estamos en Guayaquil.
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4: Ibarra, ¿cómo estamos aquí en nuestra blanca ciudad Ibarra? Temperatura máxima estaremos con 23 grados centígrados a 25 grados centígrados. La temperatura mínima de 11 grados centígrados a 12 grados centígrados. Estado del cielo y observaciones parcialmente nuboso con vientos moderados en noroeste a la alta radiación ultravioleta. Aplicarle bastante protector solar, amigos oyentes, aquí en nuestra ciudad. Estamos ambiente costa, 23 grados centígrados máxima, aquí en la blanca ciudad de Ibarra.
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4: De Ibarra hacia Quito nos dirigimos en esta mañana. Quito, ¿cómo está Quito? Los que se van para Quito. 21 grados centígrados máxima a 22 grados centígrados. La mínima de 7 grados centígrados a 9 grados centígrados. Nubosidad variable, parcialmente nublado por la mañana con incremento de nubes y lluvias débiles aisladas hacia la tarde. Radiación ultravioleta muy alta. Esto en la capital del Ecuador.
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4: Así estamos con el informe del clima, amigos oyentes.
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4: Un día como hoy, amigos oyentes, cuando son las 6:12, 6:12, arriba, estudiantes, momento ya de levantarse, de prepararse e ir acá a la escuela, no a casa, a la escuela. Recuerde desayunar, por favor, con lo que hay en casa, desayune siempre, no se vaya sin hacerlo a rendir esas notas educativas. Un día como hoy, 8 de septiembre, se conmemora diversos acontecimientos históricos importantes, como la publicación del Viejo y el Mar en 1952 y fallecimiento de la reina Isabel II en el 2022. En 1952 se publica la novela corta El Viejo y el Mar, escrito por el estadounidense Ernest Hemingway. En 1966 se emite por primera vez en Estados Unidos el primer episodio de la serie de televisión Star Trek. En el 2022 muere a los 96 años la reina Isabel II del Reino Unido tras más de 70 años de reinado. Nacimientos y fallecimientos. En 1943 es ejecutado en Berlín por el régimen nazi el periodista y escritor checoslovaco Julius Fučík. En 1957 nace el cantautor argentino-venezolano Ricardo Montaner, un día como hoy. En el 2019 fallece el cantante y compositor español Camilo Sesto, amigos oyentes. Celebraciones y conmemoraciones, Día Internacional de la Alfabetización, el día de hoy, proclamado por la UNESCO para promover la importancia de la educación y reducir los índices de analfabetismo en el mundo. Hoy también es el Día Internacional del Periodista, amigos oyentes, establecido en memoria del periodista Julius Fučík. A esto también tenemos un gran periodista acá en el Ecuador, Eugenio Espejo. ¿Ustedes recuerdan? Y Mi Pluma lo mató. Eugenio Espejo, libre periodista de nuestro país, así también como los otros que el día de hoy se festeja, se conmemora. Felicidades a cada uno de los periodistas de nuestro país. Ahora vayamos a revisar en la historia del Ecuador qué tenemos en este día. 8 de septiembre de 1978, la ciudad de Quito fue declarada oficialmente como el primer patrimonio cultural de la humanidad por la UNESCO. Para también en Quito, título para Quito, la capital ecuatoriana, recibió este acontecimiento y reconocimiento mundial por conservar uno de los centros históricos más grandes, hermosos y mejor preservados de América Latina. Tradición popular en el país, se conmemora de forma tradicional el Día de las Marías. Felicidades a las Marías en honor a la festividad católica de la Natividad de la Virgen María. El Instituto Nacional de Estadística y Censo registra a más de 1 millón de personas con este nombre en el territorio nacional. ¡Viva las Marías! En este día.
7: ¡Viva!
4: La jornada educativa a nivel global y nacional se recuerda el Día Internacional de la Analfabetización, una fecha clave para impulsar el derecho de la educación y el aprendizaje. Felicidades a todos aquellos quienes sin tener algún lucro necesario siempre les gusta alfabetizar a aquellas personas que más lo necesitan, especialmente en las zonas rurales donde todavía nuestros campesinos y nuestra gente no sabe de varias cosas, pero que van hasta allá, no solamente aquí en el Ecuador, sino en diferentes partes del mundo, a tratar de que las personas sean cultas y educadas.
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4: Amigos oyentes, decirles todos los días que llega un día más es muy alegre, ese milagro de la vida, ese milagro que Dios nos permite respirar, nos permite, como siempre les digo, estar aquí presentes, el máximo milagro, la máxima riqueza que nosotros debemos tener. La gratitud es algo muy importante en las personas. Muchos dicen que la gratitud viene de conforme uno pues se va desarrollando en la vida, de cómo uno tiene que aprender a ser como de cómo tiene que ser conforme y tiene que tener lo necesario para poder ser feliz. La gratitud viene desde las primeras primeras horas que usted pone el pie derecho, el pie izquierdo en la tierra, cuando usted se encuentra en su casa, en el piso, en la tierra, porque se la llama así, es la tierra donde pisamos, la gratitud de decir a Dios, gracias. Gracias por tenernos todavía un día más. Gracias por estar junto a las personas que queremos. Gracias por estar aquí en el trabajo, en su trabajo. Porque mientras otros lo necesitan, nosotros lo tenemos. Y hay que hacerlo con mucho amor, con mucha fuerza. Porque esta es la dependencia de quienes nos rodean. Y hacerlo a medias no significa nada, sino completo. Hacer las cosas mientras tenemos tiempo, adelantarnos a desarrollarlas. Un logro más en este martes, amigos oyentes, para usted, para mí, para nosotros, quienes seguimos todavía al pie de la lucha para compartir cosas bonitas y las cosas malas, tratarlas de dejar siempre, siempre para atrás. Y seguir para adelante como Dios nos enseña. Buen martes, amigos oyentes.
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0: Vivo en esta mañana, tiene tiempo hasta las 7 de la mañana. Usted entonces son las 6:23, 6:23. Todavía tiene tiempito para llegar a esa hora. Recuerde que los estudiantes ingresan 6:50 de la mañana, algunos otros 7, y así posteriormente 7:30 los que continúan, los pequeñitos, a las 8 de la mañana. Fuerzas Armadas aprenden a 8 personas durante operativo militar en Urucuquí. 8 personas fueron aprehendidas durante una operación ejecutada por las Fuerzas Armadas del Ecuador a través del ejército ecuatoriano en el sector Nuevo Hogar, parroquia La Merced de Buenos Aires, cantón Urcuquí, provincia de Imbabura. De acuerdo con la información difundida por las Fuerzas Armadas, la intervención tuvo como objeto el denominado Frente Oliver Siniestra. La instrucción señaló que los aprehendidos estarían presuntamente vinculados con delitos como secuestro, extorsión, robo a mano armada y sicariato. Estas posibles vinculaciones deberán ser determinadas por las autoridades competentes dentro de los respectivos procesos de investigación. Aparte de ello, como resultado de la operación, los militares reportaron el decomiso de un fusil, un revólver y 15 municiones. En las imágenes difundidas por la institución, también se observan teléfonos celulares y otros objetos, aunque el reporte compartido no precisa su cantidad ni características. El material publicado por las Fuerzas Armadas muestra personal militar durante la intervención y a varias de las personas aprehendidas, además de las evidencias de levantadas durante el procedimiento.
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0: 6:25, 6:25. Móvil del Nord fiscalizó 438 unidades de transporte escolar antes del regreso a clases. Un total de 438 unidades de transporte escolar pertenecientes a 43 operadoras fueron fiscalizadas por la empresa pública de movilidad del Norte, como parte de los controles ejecutados por el centro y por el inicio del periodo académico en el régimen Sierra. Las inspecciones se desarrollaron entre el 4 y 31 de agosto del 2026 en los cantones que forman parte de la Mancomunidad de Tránsito Norte dentro del plan institucional denominado Regreso Seguro a Clases. El proceso estuvo dirigido a verificar que los vehículos destinados al traslado de estudiantes cumplan con las condiciones técnicas, mecánicas, documentales y de seguridad contempladas en la norma vigente. Santiago Chiriboga, gerente general de Móvil del Nord, explicó que la fiscalización tiene un carácter preventivo debido al número de estudiantes que diariamente utilizan este servicio. El retorno a clases representa el desplazamiento diario de miles de estudiantes y por ello nuestra prioridad es que las unidades que prestan este servicio se encuentren en condiciones adecuadas y cumplan con los requisitos establecidos, señaló Chiriboga. Por su parte, Jofre Benavides, gerente de transporte de la empresa pública, indicó que durante las jornadas se revisaron directamente las condiciones en las que operan las unidades destinadas al transporte de niñas, niños y adolescentes. Las inspecciones incluyeron aspectos relacionados en el estado técnico y mecánico de los vehículos, documentación y elementos de seguridad requeridos para prestar el servicio durante el periodo académico. Desde el sector del transporte escolar, Francisco Guerrón, conductor de una de las unidades sometidas a fiscalización, señaló que las revisiones permiten verificar el cumplimiento de los requisitos establecidos para la operación de los vehículos. Móvil del Nord informó que los controles forman parte de las acciones implementadas para el regreso a clases en los cantones mancomunados del régimen Sierra. El boletín institucional no detalla cuántas de las 438 unidades superaron la fiscalización ni se detectaron vehículos con observaciones o incumplimientos, amigos oyentes.
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0: 6:27. La familia de David Benalcázar mantiene su búsqueda tras casi 5 años sin conocer su paradero. El joven fue reportado como desaparecido el 26 de diciembre del 2021, luego de trasladarse a la parroquia Salinas en la provincia de Imbabura. La noticia también nos detalla que el caso volvió a generar atención luego del triunfo 1-0 Deportivo Cuenca ante Guayaquil City y de las declaraciones relacionadas con la búsqueda realizadas por su hermano, el futbolista Cristian Benalcázar. En una entrevista concedida a teleamazonas.com, su madre Alexandra Pucongo retiró que ya y reiteró también las circunstancias previas a la desaparición y cuestión diferentes aspectos de la investigación. Además, aseguró que continuará exigiendo respuestas y se opone a que el expediente sea archivado.
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0: 28 minutos, 6 horas 28 minutos. Eres miembro de mesa, así puede consultar su designación para las elecciones el 29 de noviembre. Los ecuatorianos ya pueden verificar si deberán integrar una junta receptora del voto durante las próximas elecciones. De acuerdo con el Consejo Nacional Electoral, desde el 13 de septiembre del 2026 está disponible la información sobre las personas seleccionadas para esta función. La consulta puede realizarse por internet mediante la plataforma oficial del CNE. El ciudadano debe ingresar al sistema de consulta Tu Lugar de Votación, introducir la información solicitada y verificar sus datos electorales. El aplicativo permite conocer el recinto correspondiente y si la persona fue designada como miembro de una junta receptora del voto.
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0: 6:30 a.m, 6:30 a.m, amigos oyentes. Momento de irnos a la pausa y al regresar tenemos más información aquí en su noticiero. 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
0: Muy bien, amigos oyentes, son 6:34 en esta mañana de martes. Comenzamos, vamos a revisar los hechos operativos de la Policía Nacional del Ecuador. ¿Qué operativos se hicieron? ¿Cuáles fueron los más importantes? A nuestra mesa de redacción para compartirlo con nuestros amigos oyentes aquí en Buenos Días América.
11: Para la Policía Nacional del Ecuador, un honor recibir en nuestro país a las delegaciones participantes. Esta iniciativa representa un importante espacio para fortalecer la cooperación policial internacional y consolidar el trabajo conjunto frente a las amenazas que actualmente enfrenta nuestra región.
12: Ecuador fue escenario de una importante reunión de especialistas en crimen organizado, un espacio de intercambio de experiencias, conocimientos y buenas prácticas para fortalecer las capacidades institucionales frente a las nuevas dinámicas de la delincuencia organizada. El encuentro reunió a representantes y especialistas de 6 países: Ecuador, Colombia, Bolivia, Chile, Perú y Argentina, quienes destacaron la importancia de unir capacidades, conocimientos y experiencias para enfrentar amenazas que trascienden las fronteras. Frente al crimen organizado, la cooperación internacional, la especialización y el trabajo conjunto son fundamentales para construir una región más segura.
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13: En el marco de la Estrategia Operacional 3D, la Policía Nacional del Ecuador, a través de la Dirección Nacional de Investigación Antidrogas, ejecutó la Operación Manglar en el circuito Progreso Provincia del Guayas. Como resultado de labores investigativas, se intervino una camaronera que habría sido utilizada como centro de acopio de armas de fuego. Durante el procedimiento ejecutado en flagrancia, fueron aprehendidos 4 ciudadanos ecuatorianos. Así también en intervención, se permitió retirar de circulación un importante arsenal: 16 fusiles, aproximadamente 5.000 municiones de diferentes calibres, 90 alimentadoras, 3 lanchas tipo Go Fast, así también 5 motores fuera de borda y 2 dispositivos electrónicos. Con estas acciones, la Policía Nacional del Ecuador fortalece su lucha contra las estructuras que generan violencia y economías ilícitas, también evitando que este armamento llegue a manos de organizaciones delictivas.
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14: Frustramos el envío de 2 toneladas de cocaína a Suecia tras intervenir un contenedor en el puerto marítimo de Machala. Aprehendimos a 9 personas durante un operativo policial contra la minería ilegal en Orellana, donde incautamos 2 fusiles, una pistola y más de 1.300 cartuchos. En Pozorja localizamos 627 kilos de cocaína ocultos en el material aislante de un contenedor que tenía como destino Bélgica. Cerca de 200 policías se desplegaron en la Michelena para ejecutar acciones focalizadas contra estructuras delictivas en el marco del Plan de Protección Quito. Más información en nuestras redes sociales oficiales.
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15: Ante un hecho violento registrado en el distrito Modelo, Guayaquil, la Policía Nacional desplegó inmediatamente unidades investigativas para recopilar indicios e identificar a los presuntos responsables. mediante el análisis de cámaras de videovigilancia y levantamiento de información en el sector, los investigadores lograron identificar un vehículo que habría sido utilizado por los implicados después del ataque. La continuidad de las investigaciones permitió localizar dicho automotor y ejecutar allanamientos en diferentes sectores de la ciudad. Como resultado del operativo, dos sujetos fueron aprehendidos y puestos a órdenes de la autoridad competente. Durante las investigaciones se levantaron como indicios dos armas de fuego, cartuchos, sustancias sujetas a fiscalización, un vehículo, una motocicleta, terminales móviles y equipos tecnológicos.
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17: La Policía Nacional, como parte de las acciones permanentes para prevenir y combatir el tráfico internacional de sustancias sujetas a fiscalización, ejecutó una inspección antinarcóticos a un contenedor de exportación en la provincia del Oro. Durante el procedimiento, con el apoyo de un CAN detector de drogas, nuestros servidores policiales identificaron una alerta en dos pallets de un cargamento de banano con destino a Suecia. Tras verificar 85 cajas, se localizaron 2040 bloques tipo ladrillo que contenían una sustancia presumiblemente identificada como clorhidrato de cocaína. Este resultado representa una afectación económica aproximada de 4.6 millones de dólares en Ecuador y de 95.3 millones de dólares en el mercado europeo. Además, evitamos que aproximadamente 2.4 millones de dosis llegaran a los mercados de consumo. En el marco de la estrategia operacional 3D, continuamos fortaleciendo los controles en puertos y puntos estratégicos para afectar las economías ilícitas vinculadas al narcotráfico y proteger al Ecuador.
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18: Al momento se estaban generando actividades extorsivas. Dentro de esto, el ciudadano afectado pues realizó la llamada al 911 e inmediatamente con un ACE y con el grupo motorizado nuestro pues acudimos al lugar y se pudo interceptar a estos infractores que estaban generando esta extorsión. Dentro de ello, pues, como ustedes están viendo, se encontraron varios indicios en estas armas, municiones, droga, una motocicleta, dispositivos móviles que han sido encontrados y recuperados, y tanto los individuos detenidos como también las evidencias han sido ya puestos a órdenes de la autoridad competente. El ciudadano de 27 años de nacionalidad ecuatoriana registra antecedentes por tráfico ilícito de armas de fuego en el 2023, tenencia y porte de armas de fuego sin autorización en el 2022 y tráfico ilícito de sustancias catalogadas sujetas a fiscalización en el 2021.
0: Gracias al informe de la Policía Nacional del Ecuador con sus diferentes operativos realizados. Son 8:40, 8:40, 6:40. Ahí estamos muy bien. Listos entonces para escuchar ahora el informe desde Atundaque, Antonio Anti, y por supuesto Cotacachi también. Escuchemos con el abogado Ramiro Delgado este importante desarrollo informativo.
19: Saludos cordiales, apreciada María Angélica Quirós y distinguidos oyentes de Buenos Días América. Información desde el Cantón Cotacachi. LACMET, junto al municipio de Cotacachi, están invitando a participar en un taller de primeros auxilios, RCP y simulacro ante un sismo. El lugar será el Museo de las Culturas, la fecha 21 de septiembre del 2026, en un horario de 8 a 12 horas. Más información al 097-9739-770. Repetimos, 097-9739-770.
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19: Se informa de los puntos de capacitación a los miembros de las juntas receptoras del voto. El Consejo Nacional Electoral ha solicitado se informe que la capacitación en la provincia de Imbabura se realizará de la siguiente forma en los siguientes lugares. En Urcuquí, el GAT municipal de Urcuquí, calle Guzmán y Antonio Ante, esquina. En Pimampiro, salón de eventos del GAT municipal de Pimampiro, en la Juan Montalvo 442 y González Suárez. Y en Cotacachi, el GAT municipal de Santa Ana de Cotacachi, Museo de las Culturas, en la García Moreno y Bolívar. Los horarios para Cotacachi son días viernes y sábado, de 8 a 10 horas, de 10 a 12 horas, de 13:30 a 15:30 y de 15:30 a 17:30 horas.
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19: En la cabecera parroquial de García Moreno se ejecutó la iluminación de la nueva cancha sintética, un espacio que ahora contará con mejores condiciones para que niños, jóvenes y familias puedan disfrutar del deporte también durante las noches. Aquí el reporte.
20: En la cabecera parroquial de García Moreno trabajamos en la iluminación de la nueva cancha sintética, un espacio que ahora contará con mejores condiciones para que niños, jóvenes y familias puedan disfrutar del deporte también durante las noches, con una inversión aproximada de $22,661.37.
21: En la coordinación, la planificación desde el DAD municipal, pues se evidencia con resultados. Esta iluminación va a dar un embellecimiento a este espacio deportivo, donde para nosotros como representantes de aquí de la cabecera parroquial, es una alegría, ¿no? Porque este proyecto dinamiza la economía, articula el tema del deportivo, para que puedan todos, pues que sigan continuando esta planificación trazada dentro de cada año, como son los presupuestos participativos, y agradecerle a nombre de la cabecera parroquial de García Moreno y que las obras continúen en beneficio de nuestro sector.
19: Estas obras responden a las necesidades de la población y fortalecen la vida comunitaria.
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19: Información desde Antonio Ante. Trabajos viales. Se está implementando separadores temporales por arreglos en la vía, en la avenida Luis Leoro Franco. La avenida funcionará en doble sentido. Se recomienda lo siguiente: respetar la señalización, no estacionar en la vía, conducir con precaución. Se agradece la comprensión por estos trabajos viales.
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19: La Comisión de Seguridad del municipio mantuvo una reunión para coordinar y articular las acciones preventivas necesarias ante el inicio del ciclo escolar en Antonio Ante. Durante la jornada se establecieron estrategias operativas de control vial y resguardo en los exteriores de los planteles, reafirmando el compromiso institucional de garantizar entornos protegidos y ordenados para los estudiantes.
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19: En la tercera escuela de formación quichua impulsada por el GAT municipal de Antonio Ante, se compartió una emotiva convivencia ancestral de purificación y limpieza junto a los estudiantes en los sitios sagrados de la Pachamama, donde el agua fluye renovando energías, augurando un ciclo lleno de éxitos en el ámbito académico y laboral para todos los participantes. También se participó de la Pachamanca, el cocimiento de los alimentos bajo tierra, otra costumbre andina que valora el cuidado y protección de nuestra naturaleza, además de los frutos que da la tierra. Se expresa el agradecimiento a la Fundación Yanapac Maki por la organización, respaldo y articulación técnica para hacer posible este espacio de aprendizaje y espiritualidad.
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19: Se informa también de los puntos de capacitación en los siguientes cantones de Imbabura por parte del Consejo Nacional Electoral. Esto en relación con las próximas elecciones seccionales y de Consejo de Participación Ciudadana y Control Social 2027. En Ibarra, el lugar para las capacitaciones del Colegio de Abogados de Imbabura, situado en las Sánchez y Cifuentes y Obispo José Checa. En Otavalo, Casa de la Juventud, auditorio de la Casa de la Juventud en la avenida Juan de Albarracín y Luis Alberto de la Torre. Y en Antonio Ante, el GAT municipal de Antonio Ante, Salón Máximo Municipal, en la avenida Amazonas y avenida Julio Miguel Aguinaga. Los horarios en Antonio Ante son los siguientes: lunes, miércoles, viernes y sábado, de 8 a 10 horas, de 10 a 12 horas, de 13:30 a 15:30, de 15:30 a 17:30. Pueden acudir en cualquiera de los horarios antes mencionados. Este es el reporte de Ramiro Delgado para Buenos Días de América. Sigan en la sintonía de la frecuencia 89.1. Con más información, adelante compañeros en los estudios centrales de Radio América Ibarra.
0: 6:46, 6:46, momento de irnos a conocer las noticias ahora en Otavalo. Escuchemos la información junto a Juan Carlos Granda.
22: 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A continuación detallamos temas de interés que se han generado en los últimos momentos en el cantón Otavalo. Un accidente de tránsito se registró la mañana del pasado sábado 5 de septiembre del presente año en la Panamericana E35, a la altura del sector de Ilumán. De acuerdo con la información preliminar, una persona fue atropellada en este tramo de la vía, lo que movilizó de inmediato a los organismos de respuesta. Al lugar acudieron miembros de la Policía Nacional y equipos médicos de emergencia, quienes brindaron atención a la persona afectada y realizaron los procedimientos correspondientes para determinar las circunstancias en las que ocurrió el siniestro. Mientras se desarrollaban las labores de atención e investigación, las autoridades recomendaron a los conductores circular con precaución, ya que el flujo vehicular podría verse afectado por la presencia de unidades de emergencia y las diligencias en el sitio. Hasta el momento no se ha informado oficialmente sobre la identidad de la víctima ni sobre su estado de salud. Tampoco se ha confirmado las causas del atropellamiento.
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22: Buenos días, América. La gobernación de Imbabura, a través de la Intendencia General de Policía y en coordinación con las entidades de seguridad, desarrolló una serie de operativos de control durante las fiestas del Yamor en Otavalo, con el objetivo de garantizar la seguridad ciudadana y el desarrollo ordenado de los eventos programados. Como parte de las acciones ejecutadas, las autoridades verificaron las condiciones de seguridad en los diferentes eventos públicos, realizaron controles en los accesos y supervisaron la comercialización de bebidas alcohólicas, con especial énfasis en la venta de licor artesanal. Durante los operativos también se efectuó el barrido de libadores en espacios públicos y en el cierre de establecimientos ubicados en la denominada Zona Rosa, como parte de las medidas adoptadas para mantener el orden y prevenir incidentes durante las festividades. Uno de los principales resultados de los controles fue el decomiso de aproximadamente 55 litros de licor artesanal y hervidos, productos que eran comercializados sin cumplir con la normativa vigente. La gobernación recordó que la venta de bebidas alcohólicas sin registro sanitario representa un riesgo para la salud pública, por lo que este tipo de operativos continuará desarrollándose en diferentes cantones de la provincia.
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0: Muy bien, amigos oyentes, gracias por esa información desde Otavalo. Son las 6:50, 6:50. Ahora vayamos a escuchar a parte de las Fuerzas Armadas del Ecuador en esta mañana para también saber las intervenciones que ellos han realizado y escuchar de esta manera también las labores que se organizan.
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3: A través de la Fuerza de Tarea Conjunta Guayas, con personal militar del Ejército Ecuatoriano, ejecutaron operaciones militares masivas en varios sectores de Guayaquil, asestando un golpe a estructuras delictivas que operan en la ciudad, donde se logró la aprehensión de 3 sujetos, 2 de ellos estarían relacionados con los Tiguerones, mientras que otro sería presunto integrante del GDO Fénix. Además, se decomisó un arma de fuego, municiones, sustancias catalogadas sujetas a fiscalización, dispositivos móviles y otros indicios. Ejército Ecuatoriano sigue trabajando por la seguridad territorial del pueblo.
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4: Las Fuerzas Armadas, a través del Ejército Ecuatoriano, en la madrugada del día de hoy, realizó una incautación de 1/2 tonelada de sustancias catalogadas sujetas a fiscalización. Comprobado que es marihuana.
5: 1/2 tonelada de marihuana fuera de las calles. En Ascasubi, Pichincha, una operación militar de las Fuerzas Armadas a través del Ejército Ecuatoriano permitió localizar aproximadamente 500 kilos de marihuana que eran movilizados en una camioneta. La acción, ejecutada por el Ejército Ecuatoriano con información de inteligencia militar, permitió interrumpir una ruta utilizada para el traslado de sustancias sujetas a fiscalización. El conductor huyó al notar la presencia militar, dejando abandonado el cargamento. Un golpe a la logística y economía del narcotráfico, con una afectación estimada de $1.5 millones. Las Fuerzas Armadas continúan firmes en el control territorial y la lucha contra las economías criminales.
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3: Fuerzas Armadas, a través del Ejército Ecuatoriano, ejecutaron una operación militar en el sector Nuevo Hogar, en Urcuquí, Imbabura. Como resultado, fueron aprehendidas 8 personas presuntamente vinculadas al GIA frente Oliver Sinisterra. Durante la intervención se decomisaron 2 armas de fuego y 15 municiones. Esta estructura estaría relacionada con actividades delictivas como secuestro, extorsión, robo a mano armada y sicariato. Esta operación representa un golpe a su capacidad operativa y al control territorial que generaba temor en la población.
6: Sin sacrificio no hay victoria.
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3: El general de ejército John Miño Razo, comandante general, realizó una verificación del nuevo equipamiento que fortalecerá la capacidad operativa y administrativa del ejército en todo el territorio nacional. La institución incorporará en los próximos días 49 vehículos a su flota, 20 camiones, 29 camionetas, listos para su despliegue para reforzar las operaciones militares. A esto se suman 120 motocicletas, que brindarán apoyo táctico, ágil y oportuno en misiones.
7: Seguimos el ejército vencedor, trabajando por nuestro país, por la ciudadanía, sin dar tregua a las amenazas.
0: Gracias también por ese informe detallado, la primera parte de las Fuerzas Armadas del Ecuador. Más adelante tenemos más detalles informativos de estos operativos también. 6:54, 6:54. Nos trasladamos a Esmeraldas a escuchar la información junto a Osvaldo Zuleta Estrella. Escuchemos, por favor.
8: Y amigas, muy buenos días. Yo soy Osvaldo Zuleta Estrella y les traigo la información principal suscitada en la provincia de Esmeraldas. Para Buenos Días, América. Iniciamos.
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8: Un temblor se registró frente a las costas de Ecuador este 6 de septiembre. El Instituto Geofísico del Ecuador reportó un temblor de magnitud 3.5 frente a las costas de Muisne. Es el cuarto movimiento sísmico que se registra este mes en el país. Los sismos frente a las costas de Esmeraldas, específicamente de Muisne, son frecuentes según los reportes del Instituto Geofísico. Esta es una zona con mayor actividad sísmica del Ecuador. En este mes también se han registrado temblores en las provincias de Guayas, Cañar y Tena. En Ecuador existen numerosas fuentes sísmicas y el país está ubicado en el cinturón de fuego del Pacífico, por lo que los movimientos telúricos son frecuentes.
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8: El gobernador de la provincia de Esmeraldas, Juan Jaramillo, mantuvo una reunión de trabajo junto al comandante de la subzona Esmeraldas, coronel Richard Dávila, y representantes del sector educativo para coordinar la renovación del convenio de uso de las instalaciones del Centro de Alto Rendimiento de Río Verde. Desde la gobernación de Esmeraldas continuamos promoviendo la articulación interinstitucional para fortalecer el aprovechamiento de estos espacios en beneficio de la ciudadanía.
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8: Una prefectura unida, una Esmeraldas que avanza. Los integrantes de la Asociación de Empleados del Gobierno Autónomo Descentralizado Provincial de Esmeraldas expresaron sus mejores deseos al prefecto Diego Zambrano, ratificando el compromiso de trabajar con responsabilidad, dedicación y espíritu de servicio por el bienestar de Esmeraldas. Juntos, autoridades y servidores públicos, construimos una institución más fuerte, cercana y comprometida con el desarrollo de nuestra provincia.
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8: El gobernador de Esmeraldas, Juan Jaramillo, mantuvo un encuentro con representantes del GAD municipal y ciudadanos de Limones, con quienes dialogó sobre las principales necesidades y problemáticas de la localidad. La participación ciudadana fue fundamental durante este espacio, permitiendo escuchar de primera mano las inquietudes de la comunidad y plantear alternativas de trabajo conjunto para atender sus requerimientos.
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8: De control para garantizar el cumplimiento de la normativa. Por disposición de la alcaldesa Laura Yagual, se efectuaron operativos a cargo de la comisaría municipal junto a la gobernación, intendencia y comisaría para verificar que los establecimientos regulados cuenten con sus respectivos permisos de funcionamiento y documentos habilitantes. Desde la alcaldía de Esmeraldas brindamos todas las facilidades y orientación necesaria para que los comerciantes puedan cumplir correctamente con este procedimiento.
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2: Ya decomisó 1.100 galones de combustible. Las Fuerzas Armadas del Ecuador decomisaron 1.100 galones de combustible distribuidos en 20 tanques durante una operación en La Tola, Cantón Eloy Alfaro, provincia de Esmeraldas. Las Fuerzas Armadas del Ecuador, a través del personal operativo de la Armada, ejecutaron una intervención militar en la provincia de Esmeraldas que resultó en la incautación de un cargamento de hidrocarburos de origen irregular. El operativo se concentró en el sector La Tola, jurisdicción de Olmedo, perteneciente al cantón Eloy Alfaro, un área identificada dentro de las planificaciones estratégicas para el control del territorio nacional y la neutralización de actividades ilícitas vinculadas al tráfico de combustibles en la zona norte. Durante el desarrollo de los patrullajes de seguridad en el sector mencionado, los uniformados identificaron movimientos inusuales por parte de grupos de ciudadanos. Estas personas se encontraban manipulando múltiples contenedores plásticos, aparentemente en un proceso de traslado y almacenamiento clandestino de líquidos inflamables. Al percatarse de la aproximación inminente del contingente militar, los sospechosos abandonaron los materiales en el sitio y emprendieron la huida rápida, logrando evadir la captura. Esta evasión impidió la aprehensión de los individuos, pero permitió a las fuerzas del orden asegurar inmediatamente el perímetro para inspeccionar los elementos. Yo soy Osvaldo Zulete Estrella y esta ha sido la principal información generada desde la provincia de Esmeraldas. Para Buenos Días, América. Continúen ustedes con más noticias en estudios.
0: Gracias, Osvaldo, por esa importante información que nos detallas a esta hora de la mañana de los hechos que suceden en la provincia de Esmeraldas. Usted está escuchando su noticiero. 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
23: América es puntual. Son las 7:00.
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1: Muy bien, amigos oyentes, son exactamente las 7:01, 7:01 en este nuevo amanecer en Buenos Días América. Ahora no es momento de trasladarnos hacia Napo. Ahí está Juan Pablo Albarracín para darnos informe detallado acerca de los acontecimientos sucedidos. Escuchemos.
2: Alipunya, Woki, Guna, un saludo cordial a todos nuestros amigos que están en la señal de América. Estéreo, un fuerte abrazo para todos ustedes, deseándoles que el día de hoy tengan una excelente jornada. Le reporta desde la provincia de Napo, Juan Pablo Albarracín, corresponsal de Radio América 89.1 FM. Y de inmediato le presento los acontecimientos más importantes de la región amazónica. Y nos vamos hasta la provincia amazónica de Orellana. La Policía Nacional desarticuló a un grupo armado organizado disidente de las FARC, Comandos de Frontera. En el marco de la Estrategia Operacional 3D y en coordinación con el Bloque de Seguridad, ejecutó un operativo en el sector Alto Punino, Cantón Francisco de Orellana, que permitió la aprehensión de 9 sujetos, entre ellos ecuatorianos y colombianos, quienes estarían vinculados al GAO, disidente de las FARC, Comandos de Frontera, presuntamente relacionados con actividades de minería ilegal. Durante la intervención se localizaron armas de fuego, municiones y varios elementos de uso táctico que estarían relacionados con esta estructura delictiva. En los indicios están 2 armas de fuego tipo fusil calibre 5.56, un arma de fuego tipo pistola calibre 7.65, 1.300 municiones de diferentes marcas y calibres, 5 alimentadoras para fusil y pistola, 11 radios de comunicación y prendas de uso militar colombiana con la sigla Bloque BCM. La Policía Nacional fortalece las acciones operativas contra grupos armados organizados y actividades vinculadas a la minería ilegal. Nos vamos hasta la provincia de Napo. Atletas de Napo brillan en el Campeonato Nacional de Atletismo U18 en Cuenca con récords y pasaporte internacional. Cuenca Azuay. La delegación de atletismo de la provincia de Napo consolidó una participación histórica durante el Campeonato Nacional de Atletismo Sub-18 celebrado el pasado fin de semana en la pista sintética del Estadio Jefferson Pérez en la ciudad de Cuenca. Con un despliegue impecable de fuerza técnica y velocidad, los deportistas amazónicos consiguieron múltiples medallas de oro, rompieron récords nacionales y aseguraron clasificaciones a competencias mundiales. Iván Valdés, imbatible con triple corona y nuevo récord nacional. La figura indiscutible del certamen fue el lanzador napense Patre Iván Valdés, quien se adjudicó 3 medallas de oro en las disciplinas de campo, ratificando su jerarquía a escala sudamericana. Valdés dominó por completo la prueba de lanzamiento de martillo al registrar una marca de 74.40 metros en la jornada inaugural. Por su parte, el atleta de los registros de la Federación Deportiva de Napo, Usain Sebastián Cortés Ledesma, se consagró campeón nacional de salto triple. Cortés exhibió una excelente regularidad técnica sobre el foso cuencano para quedarse con la presea dorada, un resultado que le permite avanzar firmemente como parte de la delegación de Ecuador para el próximo campeonato sudamericano U18. Con estos resultados, el deporte de Napo reafirma su crecimiento integral y de alto rendimiento. Bien por los deportistas de Napo, un fuerte abrazo también para todos ellos, y hay que destacar la participación. También pues a nivel nacional y en la provincia de Napo, el Consejo Nacional Electoral inició la capacitación a quienes fueron seleccionados como miembros de las juntas receptoras del voto. El día de ayer, lunes 7 de septiembre, el Consejo Nacional Electoral inició la capacitación a los miembros de las juntas receptoras del voto que participarán en las elecciones seccionales y del Consejo de Participación Ciudadana y Control Social 2027. La capacitación se realiza de forma presencial y tiene carácter obligatorio. Los miembros de las juntas receptoras del voto que no cumplan con esa actividad serán sancionados con una multa equivalente al 10% de un salario básico unificado. Asimismo, quienes no integran las juntas receptoras del voto de las elecciones serán sancionados con una multa del 15% de un salario básico unificado. En las capacitaciones, los miembros de la mesa serán instruidos sobre los cuatro fases que cumplen durante el día de los comicios: instalación de la mesa de votación, sufragio, escrutinio y embalaje para el envío del material electoral, así como las obligaciones y responsabilidades que establece la normativa electoral para el desempeño de sus funciones. Los miembros de las juntas receptoras del voto pueden consultar los puntos de capacitación habilitados más cercanos a su lugar de residencia a través de los canales oficiales del Consejo Nacional Electoral. En la provincia de Napo hay que destacar que fueron seleccionados 2,555 miembros de las juntas receptoras del voto. Esto es el día de hoy, el informe que hemos generado desde la provincia de Napo y la región amazónica. Nos vemos el día de mañana con más y mejores noticias. Calla Gama.
1: Gracias, Juan Pablo Albarracín, desde Napo, con los importantes información en esta mañana. Son 7:06, 7:06, momento de conocer cómo está el estado de las vías, gracias al informe del EQ911.
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1: Este es el detalle del reporte del clima, amigos oyentes. Escuchemos entonces. Vía Ibarra, Otavalo Cajas, habilitada. Vía Ibarra Salinas, La Carolina Lita, habilitada. Vía Ibarra, Carpuela Juncal, habilitada. Vía Ibarra, Cotacacha, Puela García Moreno, habilitada. Vía Ibarra, Zuleta Cayambe, habilitada. Vía Otavalo, Selva Alegre, Las Golondrinas, habilitada. El reporte del clima, amigos oyentes, como ustedes ya lo saben desde tempranito, pero lo damos a conocer nuevamente, estaremos con 25 grados centígrados en esta mañana máxima y la mínima de 12 grados centígrados. Esa es la situación en el clima acá en la provincia de Imbabura, y las carreteras totalmente habilitadas para que ustedes puedan dirigirse a los diferentes lugares a donde bien tengan a viajar durante este día martes. Ese es el informe que nos hace llegar el EQ911 hasta acá, hasta nuestros estudios de América Estéreo. Recuerden ustedes que también nos pueden chequear y mirar a través de www.americaestereo.com, y por supuesto también estaremos a través de nuestro Facebook Live como Radio América Ibarra. Si usted quiere comunicarse con nosotros, lo puede hacer a través del 099-813-1559, es el WhatsApp en donde usted también nos puede enviar sus mensajes. De igual manera, nuestros entrevistados, si usted quiere dejarle comentarios o también alguna sugerencia, está ahí nuestro Facebook Live para que lo haga. Este es su noticiero. Buenos días, América.

0: Teniente, es momento de entrar a diálogo directo en esta mañana y es un gusto recibir a nuestros invitados, el primero de este momento, acá a la cabina de América Estéreo, es el magíster Jorge Andramonio. Él es el secretario de Participación Ciudadana del GAD Cotacachi. Vamos a hablar de un tema muy, muy importante en esta mañana acerca de la ejecución, presupuesto y participativo y obras. Pero primero, saludemos. Buenos días. ¿Cómo está usted, magíster?
1: Muy buenos días con todos. A la calurosa también audiencia acá de Radio América, un gusto estar aquí compartiendo. Siempre desde Cotacachi tenemos cositas de ahí que van saliendo, que vamos haciendo, y un poco aquí venimos a contarles del trabajo que se viene haciendo desde la administración del Vivir Bien, lo que se viene haciendo por Cotacachi, y también un poco los retos y los desafíos que tenemos también de aquí para esta recta final, por así decirlo, ¿no? Así que más bien gustoso de estar aquí. Siempre también animoso de todas las invitaciones y de todo lo que se va dando, y un gusto estar aquí nuevamente, como lo dije.
0: Gracias, magíster, por estar con nosotros también. Vamos a hablar acerca de cuál es el nivel de ejecución actual del presupuesto participativo de Cotacachi y cuánto es el monto asignado para la utilización de lo mismo.
1: Bueno, ahí creo que venimos, creo que a nivel nacional venimos, ¿no?, con algunas situaciones particulares. Por ejemplo, este año ha sido bastante complicado, ¿no? La reforma del COTAD, uh-huh, un poco la reducción también de los presupuestos que hubo. Entonces, eso ha limitado y ha hecho que nosotros también desde la municipalidad y desde la administración tengamos que ir encontrando, ¿no?, los mecanismos más adecuados. Por ejemplo, también ahí todo este tipo de leyes, los cambios también en los regímenes de contratación, ha habido cosas que por ahí nos han demorado, pero nosotros venimos bastante bien. Estamos ya a punto de empezar, ¿no es cierto?, a sacar ya como en este último cuatrimestre las obras que estaban pendientes ya del 2026. Se vienen ya las cubiertas a la zona de INTAC, una serie de adoquinados también en el centro urbano. Puntualmente, y eso no podríamos decir. Entonces, más allá de las demoras, por ejemplo, que tuvimos ahí, una de las demoras que más por ahí representó y que creo que es algo que ha atravesado a todos los municipios era en este tema de que nosotros, hubo este tema de que si no, como no hay presupuesto, no hay financiamiento, dieron la opción de que nosotros podamos coger el tema de los bonos del Estado. Entonces, el municipio accedió a estos bonos del Estado, pero el tema de pagar con bonos del Estado fue un poco más complicado, porque ha habido también una serie de requisitos, una serie de temporalidades que como no estaban, por así decir, reguladas, los contratistas tenían como más tiempo, en otras cosas tenían solo un día para hacer trámites. Entonces, por ahí fue como un juego de que todavía como no se sabía, era bastante nuevo, nos complicó, hubo obras que no salieron por el tema de ponerla en bonos del pago. Entonces, obviamente, si una obra no sale, directamente es reiniciar todo el trabajo, actualizar los TDRs, actualizar toda la ejecución. Entonces, por ahí nosotros, esas han sido un poco las complicaciones, pero frente a esas limitaciones que, por así decir, pudieron haber externas a la administración, hemos venido ya cumpliendo con lo del presupuesto participativo, un presupuesto participativo que fue priorizado por la gente en la asamblea o la cumbre cantonal, ¿no? Uno de los espacios, por así decir, más lindos que tiene Cotacachi, que es donde la participación se ve, se siente, y donde históricamente la gente ha venido decidiendo y tomando sus decisiones, ¿no? Las comunidades han sido las que siempre han priorizado y se han encargado de decidir las obras, porque mal haríamos nosotros en decir usted necesita una cancha de básquet. Entonces, la gente ha sido siempre lo que ha ido, por así decir, priorizando en esta situación. Así que ese ha sido un poco el porvenir. Como si revisamos de ahí el portal de compras, están, como les digo, muchas obras que están ya por adjudicarse. Se nos viene un trabajito también bastante complicado, porque siempre ya empieza a las socializaciones de las obras, el tema de el inicio del trabajo, que a veces también genera molestias en la gente porque se cierran vías, el tema del polvo, pero venimos bastante bien en lo que sería la ejecución. Respecto a la otra pregunta, el presupuesto municipal va a ser prácticamente el mismo que se viene manejando en los años anteriores, en el presupuesto participativo, lo que se asigna a obras, por así decirlo puntualmente. Y este tiene una particularidad porque Cotacachi es uno de los cantones más grandes, ¿no? El más grande de la provincia y entre los 20 cantones más grandes del país. Y esto lo que nos complica o hace que sea el trabajo o la administración pública mucho más complicada es que es un territorio bajamente poblado, es decir, la densidad poblacional es un poco baja. ¿Qué quiere decir eso? Que vamos a encontrarnos comunidades de aquí a 7 horas y de aquí a 4 horas en dirección a Imantag, ¿no? Entonces hay cosas que por ahí tenemos muchas complicaciones del tema de golondrinas, complicaciones en el sentido de que el traslado implica, ¿no es cierto?, recursos, implica gastos, y Cotacachi tiene alrededor de 150 comunidades.
0: 150, sí.
1: 48 de la zona andina, cerca de 30 barrios urbanos y cerca de 50 comunidades en la zona de Intag, en la zona de las golondrinas, lo que hace que el trabajo, ¿no es cierto?, sea como descentralizado, por así decirlo, y implica también como mayor capacidad operativa en los diferentes sectores. Entonces eso hace que, por ejemplo, a veces las obras impliquen mayores gastos porque están como mucho más lejos, pero pese a todo eso nosotros hemos cumplido principalmente con lo que es las obras de saneamiento, el tema de adoquinados, en la medida de lo posible, ¿no? Una cuestión que siempre señalaba el alcalde Yomar es que la idea es que todas las comunidades gocen del presupuesto participativo. Así sea, de alguna manera se involucra. Entonces, siempre uno de los criterios nosotros que tenemos para la asignación del presupuesto es este criterio de temporalidad. Es decir, un año se asigna un presupuesto a una comunidad y el otro año esa comunidad descansa, también apelando a la generosidad y a la cooperatividad que se tiene con otras comunidades. Porque si nosotros quisiéramos, por más allá de que obviamente lo ideal sería que todos los años todas las comunidades tengan obras, ¿no? Pero el presupuesto, como les digo, es bastante complicado porque hay que ir un poco como interiorizando estas situaciones de lo que implica también la administración de una ciudad o de un cantón muy grande, muy, muy disperso, donde nos encontramos, como les dije, comunidades en las golondrinas, Piñán, y son como por ahí situaciones que un poco complican, ¿no? Pero frente a esas situaciones también nosotros hemos avanzado y hemos tratado de ir cumpliendo con el tema del presupuesto ahí.
0: Perfecto. Dentro de este porcentaje, magíster, del presupuesto participativo que usted nos da a conocer, ¿cómo está destinado a obras y de infraestructura y qué porcentaje proyectos sociales o comunitarios?
1: Ya, en el tema de proyectos sociales, generalmente por ley, ¿no es cierto?, nosotros debemos asignar un 10% a lo que es grupos prioritarios, un 10% de los ingresos no tributarios. Uh-huh. Entonces nosotros la ejecución del año anterior, si no estoy mal, o la asignación más bien dicho del año anterior fue superior a ese 10%. Fue alrededor de un 15% lo que se asignó a grupos prioritarios, es decir, con el tema de la junta, con todo lo que son proyectos sociales, pero adicional de eso, la Dirección de Desarrollo Social, que es manejado por la compañera Ruth Almeida, que también tiene un trabajo por ahí bastante importante, ¿no? Ellos han trabajado en territorio y uno de los, por así decir, trabajos importantes que tiene son los CDI y los CDHs, ¿no? Que trabajan con las, okay, con las infancias, con las niñeces, y que esto por ahí es el punto más cerca que nos lleva a la gente, ¿no? Porque si nosotros vemos las condiciones sociales, por así decirlo, del cantón, por la dispersión mismo que tenemos, hay a veces indicadores como bastante bajos, y la idea siempre desde la municipalidad es articular, generar un Cotacachi para todos, que tengamos, ¿no es cierto?, las mismas condiciones. Entonces, desde el desarrollo social o estos proyectos sociales, por así decirlo, se han enfocado en las comunidades, ¿no? Entonces están como ubicados estratégicamente en comunidades como de cada parroquia, donde se encuentran estos centros de desarrollo infantil, donde los niños pueden compartir, se generan, ¿no es cierto?, las compañeras educadoras del municipio se encuentran constantemente y también en territorio, y eso como es importantísimo. Igual ahí los CDHs y los CDIs en golondrinas, una zona que históricamente también por el la distancia que tiene, ¿no?, al centro de Cotacachi genera complicaciones, pero que nosotros también tratamos de irlas cumpliendo, tratando de responder también a estas necesidades. Y Golondrinas, no sé si he tenido la oportunidad de conocer.
0: No, todavía no, pero esperemos. Estamos con esas ganas de conocer.
1: Recién se dieron de fiestas ahí.
0: Ya.
1: Pero es una zona o un recinto que está creciendo muy rápidamente. La gente se está ubicando, se está haciendo un polo comercial, por así decirlo, porque se encuentra como ubicado en un punto estratégico donde integra varias comunidades de la zona. Entonces viene creciendo, y esto que venga creciendo plantea también que la planificación y los desafíos que vamos a tener como municipalidad también estemos preparados para esto. Entonces también en Golondrinas se ha tratado de cumplir tanto en la obra de infraestructura de servicios como en los proyectos sociales que siempre son necesarios, y que con esta última reforma del COTAD como que se nos puso ahí en una encrucijada, porque nos plantea también a priorizar qué es lo más importante, ¿no? Y todo es lo más importante para la municipalidad.
0: Sí, nos dio a conocer, magíster, ¿no?, el retraso también de algunas obras, las causas que por las cuales han pasado esto, ¿no? Ahora, ¿qué mecanismo utiliza el municipio para verificar que las obras aprobadas respondan realmente a las necesidades planteadas por las comunidades?
1: Eso creo que esa es una pregunta como muy importante. Porque siempre también debe haber criterios, ¿no es cierto?, para la designación. Mal también haríamos nosotros en no hacer una evaluación estratégica, ¿no? Entonces, el momento que se priorizan las obras, se forman como, primero hay un diseño o una metodología que se tiene. En este caso, la metodología para la asignación del presupuesto tiene varios indicadores que son los que un poco nos proyectan cuáles van a ser puntualmente los montos, por así decirlo. Pero ya en el trabajo técnico hay como una comisión donde se encuentra la dirección de obras, la dirección de planificación y obviamente también el alcalde, que nos reunimos y nos sentamos un poco a analizar las propuestas que la gente hizo. ¿Por qué es importante este ejercicio previo a la aprobación? Porque nosotros ahí, por ejemplo, vamos analizando. Hay veces que, si bien siempre no se les comparte ahí a las comunidades, a los barrios, a veces hay un cambio de alguna directiva y, por ejemplo, nos priorizan energía eléctrica, iluminados o postes en tal zona. Nosotros no podemos responder. Obviamente se les dice se puede ayudar con la gestión, pero esa no es nuestra obra, no es nuestra competencia, ¿no? Pero, por ejemplo, otro de los ejercicios donde es necesario hacer estos análisis, priorizan por ahí alcantarillado. Si no tenemos un espacio, ¿no es cierto?, para la planta de tratamiento, porque hoy por ley y por normativa cualquier tipo de alcantarillado que se haga debe tener aprobado ya su planta de tratamiento. Entonces, o más que aprobado, construido. Si no tenemos también esta planta, un espacio para una planta, o un terreno, ¿no es cierto?, a veces que la misma comunidad dona o que el municipio tenga, a veces nos complicamos y aprobamos esta obra y luego nos encontramos con que no hay la viabilidad para el terreno, no se puede construir la planta y la obra se demora. Entonces siempre analizamos como estas situaciones que vienen por detrás. Igual, por ejemplo, si hay un adoquinado, nos priorizan un adoquinado, pero todavía no hay alcantarillado y agua potable,
0: no se puede.
1: Tampoco se puede. Entonces, la idea es que nosotros analizamos la viabilidad de estas obras y al final nosotros lo que hacemos es presentarles en la cumbre cantonal las obras que la misma gente priorizó, pero para que ellos sean los que aprueban el anteproyecto del presupuesto. Entonces, ese es el ejercicio que nosotros hacemos, que es importante, pero igual siempre con la apertura, ¿no?, de la gente. Siempre igual nosotros en las matrices de priorización, en la metodología

0: viendo un poco la preocupación también, ¿no? Se acercó, por ejemplo, hay una particularidad, se acercaron en una parroquia, la rectora del colegio, con padres de familia, con estudiantes, a preguntar si había la posibilidad de que se sean considerados dentro del presupuesto participativo para la readecuación de obras. Entonces hay un poco como que entendemos también, ¿no?, que hay situaciones, pero hay otras instancias, otros departamentos que sí deben atender. Entonces, lastimosamente, hay casos donde nosotros no tenemos esa injerencia. Si bien hay municipios que manejan colegios o todo eso, pueden cumplir, pero nosotros, al ser un municipio como bastante pequeño, como digo, en población, no en territorio, hay complicaciones, en cambio, como para atender estas diversas situaciones, porque todas las comunidades tienen necesidades urgentes.
1: Todas.
0: Entonces, siempre tratamos de responder. Si bien se ha hecho un avance muy fuerte en el tema de agua potable para reducir este tema de, por ejemplo, uno de los indicadores más fuertes que teníamos es el de acceso a servicios, ¿no? Y con esta administración lo que se ha hecho es dotar de agua potable para reducir la brecha de este, de esta desigualdad que era bastante grande, porque obviamente digo, las condiciones son así de grandes, ¿no? Hay veces que, por ejemplo, se hace un estudio y una comunidad de unas 30, 40 familias necesita una obra de $150,000. Entonces, por ahí también nos pone un poco a nosotros la encrucijada de
1: ¿Cómo
0: atendemos, ¿no? Pero obviamente hemos encontrado mecanismos, a veces hay comunidades que están cercanas a otras y que se puede más bien extender esa red, y la idea es ir respondiendo porque al final son familias que también necesitan, así que por ahí ha sido un poco el tema que nosotros nos encontramos.
1: Quiere decir, Magister, que la ciudadanía también tiene acceso a esta información actualizada sobre cuánto dinero fue asignado, contratado y ejecutado para cada obra.
0: Correcto. Nosotros siempre, uno de los puntos como más importantes ha sido la transparencia. Como les digo, nosotros presentamos en la cumbre cantonal, que es el espacio donde se aprueba el anteproyecto, donde la gente toma la decisión, donde la gente realiza, ¿no es cierto?, esta aprobación del presupuesto. Suelen asistir entre 1,000, 2,000 personas a estas cumbres. La gente decide, la gente toma la decisión. Y nosotros hemos puesto por ahí, ejemplo, se ponen, ¿no es cierto?, las obras, cuáles son, cuáles van a ser los montos que tiene cada parroquia, cómo se le ha asignado este presupuesto. Y luego, puntualmente, nosotros desde la Secretaría de Participación tenemos un diálogo directo con las comunidades, con los barrios, y siempre están como llamándonos, ¿no? Porque si ya se aprueba y en enero es cuando ya empiezan la obra, entonces siempre es un poco ahí como tranquilos, ahorita ya empezamos con la elaboración de los TDRs, hemos priorizado siempre para el primer semestre lo más urgente, que siempre suele ser agua potable. Para el siguiente semestre dejamos lo que es la complementariedad de las obras de infraestructura, ya no de servicios, sino adoquinados, todo eso, y tratamos nosotros de avanzar, ¿no es cierto?, de esa manera. Y generalmente con los compañeros de las comunidades se les comparte, compañeros, ya está subido, ya está publicada la obra, hagamos el seguimiento, démosle como un ojito ahí. Nosotros igual estamos pendientes, les digo, si pasa alguna situación les estaremos avisando, estaremos conversando, y eso es un poco lo que por ahí vamos compartiendo. Pero ese es un poco el ejercicio también que nosotros vamos haciendo, y siempre es importante el diálogo con las comunidades, no nos podemos desconocer de ese diálogo. Ese también es uno de los principios de la administración del vivir bien, compartir directamente y articular el trabajo con las comunidades. Entonces, como siempre, han sido ellos los que se han encargado de tomar las decisiones y nosotros de hacer un trabajo de acompañamiento en este ejercicio también de lo que es lo público, y que al final todos como cotacacheños, como ciudadanos ecuatorianos, tenemos, ¿no es cierto?, acceso a que las cosas sean transparentes y directas.
1: Perfecto. Muy bien. Ya para terminar, Magister, por favor, el compromiso que asume la Secretaría de Participación Ciudadana para garantizar que el presupuesto participativo se convierta en obras ejecutadas rápidamente, ya para terminar la entrevista.
0: El compromiso es con los cotacacheños, el compromiso es con la gente. El compromiso siempre ha sido y siempre será el mismo, el de que la gente sea la encargada, ¿no es cierto?, de tomar sus decisiones. La gente será la encargada de priorizar sus obras. Nosotros nunca nos nos metemos o tenemos, como por ahí decir, una

0: comisión en el tema de qué es lo que están haciendo o cómo están haciendo, o decirles, no, a ustedes les conviene esto, porque no, nosotros no somos los que por ahí habitamos de esa comunidad o estamos en ese espacio, ¿no? Si bien somos cotacacheños, cada barrio, cada comunidad tiene una dinámica distinta. A veces nos sorprendemos como de esta diversidad que tiene Cotacachi, ¿no? La zona andina es un mundo, el centro urbano es otro mundo, la zona de Intac, la zona de las golondrinas, pero al final todos convergemos y hacemos de este cantón Cotacachi, que es tan lindo, que es tan precioso, y que siempre estamos nosotros felices de habitar y de compartir este Cotacachi grande. Así que más bien siempre reiterar el compromiso de la administración del Vivir Bien con las comunidades, con los barrios, que siempre nosotros estamos dispuestos a escuchar, a formar el diálogo, a hacer relaciones o vínculos directos, ¿no?, con las comunidades, porque ese es el ejercicio también de lo público, y nosotros la idea es escuchar a todos de las diferentes maneras. Así que eso nomás, y más bien muchas gracias por el espacio. Creo que es importante contar lo que se viene haciendo y cómo vamos avanzando en la ejecución también de los proyectos.
1: Gracias a usted, magíster, por haber aceptado la invitación y haber estado con nosotros acá en Buenos Días, América. Vamos a la pausa, amigos, y regresamos con más acá en su noticiero de la mañana.
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1: Muy bien, amigos oyentes, y para nosotros siempre es un gusto recibirlo acá en la cabina al coronel Marcelo Mora. Él es director de Seguridad Ciudadana del GAD de Otavalo, a quien en esta mañana ya lo tenemos por acá. Buenos días, coronel, ¿cómo está usted?
10: Buenos días, muchísimas gracias por la invitación. Siempre es un gusto estar aquí en este medio de comunicación que ya poco a poco se va constituyendo en nuestra casa. Es muy placentero el poder comunicarnos con la ciudadanía. Un saludo muy cordial a toda la ciudadanía que nos ve y nos escucha por este importante medio de comunicación.
1: Gracias, coronel. Igual para nosotros también siempre es importante saber los detalles de los operativos que ustedes realizan. Estamos en fiestas, el viernes pasado fue el pregón de las festividades de la ciudad de Otavalo, ha habido algunos operativos, así que, coronel, ¿cuál ha sido el balance general de los operativos de finales de agosto y por supuesto de estos días en donde las fiestas están presentes 2020 y se ha desarrollado una seguridad en las fiestas del Yamor 2026.
10: Bueno, a pesar de todas las dificultades que se tuvo, ustedes conocen por el tema de la del proceso del CERCOP, lamentablemente no se pudo contar con los recursos para poder organizar unas fiestas como las de los años anteriores, pero sin embargo, el apoyo de la empresa privada, las gestiones que realizó el comité de fiestas, las gestiones que realizó nuestra señora alcaldesa, permitieron que se desarrollen las fiestas sin un solo centavo de recursos, sino todo con el apoyo de la empresa privada, con el apoyo de los funcionarios del municipio, con el apoyo de muchas personas otavaleños de corazón que permitieron que se desarrollen estas fiestas. Es importante recalcar el trabajo que realizó el comité de fiestas para que se pueda desarrollar de la mejor manera y que la gente conozca y sepa sobre todo de cómo se realizaron estas fiestas. Sin embargo, a nosotros como Dirección de Seguridad nos compete una actividad muy importante que es la seguridad de todos los visitantes, de todos los turistas, de todas aquellas personas que estuvieron tanto en el pregón de fiestas, en la noche de la confraternidad y también al siguiente día en la noche del Yamor. Todas estas actividades se lo realizó en la Plaza Cívica, tuvimos un lleno completo de la Plaza Cívica, eso es muy importante de que todavía exista ese interés de parte de la ciudadanía. Estuvimos con un aforo de la capacidad hotelera de casi el 100%. Sí, eso también es importante de que la gente conozca de lo que significa las fiestas, no solamente para la diversión y para festejar a Otavalo, sino también esa activación económica que tienen los diferentes sectores, el sector del transporte, el sector de taxis, buses, el sector hotelero, el sector de las comidas, el sector de las artesanías. Bueno, los diferentes sectores, eso es importante. En el día del pregón tuvimos alrededor de más de 25,000 personas que estuvieron en nuestro pregón y luego en la Plaza Cívica estuvieron alrededor de 15,000 personas, eso es muy importante. Hablando de nuestro dispositivo de seguridad, sí, desplegamos un dispositivo de seguridad bastante grande, como a diferencia del año anterior, este año tuvimos mayor efectivo de los policiales y un agradecimiento profundo a nuestra Policía Nacional porque el compromiso y el profesionalismo de la Policía Nacional creo que fue importante para que no tengamos mayores novedades en este primer fin de semana de fiestas. Tuvimos alrededor de casi 380 efectivos policiales que estuvieron desplegados. También tuvimos la colaboración de Fuerzas Armadas que nos apoyó también el día del pregón, el día viernes. Tuvimos el despliegue de más de 120 agentes de control municipal que estuvieron desplegados en diferentes turnos, tanto para el pregón, tanto para la Plaza Cívica, tanto para la expoferia, el tema de los equipos de paramédicos, los puestos de socorro. Estuvimos trabajando también con las ambulancias, con las motobombas, con los drones, o sea, bueno, un despliegue impresionante tanto de efectivos, así como también de medios logísticos, que eso nos permitió a nosotros tener un control de todas las actividades que se realizan. El trabajo que realizamos con los drones es muy importante porque eso nos permite hacer un despliegue desde el inicio del desfile hasta cuando termine el desfile, nos permite un control más amplio de todo lo que es la parte de la Plaza Cívica, de los eventos, de los diferentes eventos que se realizan. Tenemos un puesto de mando unificado que estuvo conformado por personal de bomberos, Policía Nacional, agentes civiles de tránsito, Cruz Roja, que permitió la coordinación y la articulación de todas las acciones. Un agradecimiento también a nuestro grupo de voluntarios SAR, que también atendió algunas emergencias, tuvimos algunos caídos, en total registrados en el puesto de mando, tuvimos 6 eventos del fin de semana. Eso es un número sumamente bajo para atenciones prehospitalarias, claro. Y eso nos deja bastante satisfechos porque vemos que el despliegue policial, el despliegue de agentes de control municipal, el despliegue del tema de movilidad también que se hizo, no hemos tenido mayores denuncias o mayores atenciones prehospitalarias y eso es importante.
1: Sí, no, lo que usted señala, ha menorado totalmente entonces con respecto a los años anteriores, quizá por lo que la organización que ustedes tuvieron, coronel, tanto con la Policía Nacional como ustedes como Departamento de Seguridad Ciudadana también, esta coordinación y aparte la utilización de los drones, quiere decir que este operativo reciente resultó del 100%, sería el 80%, coronel.
10: Sí, yo pienso que ha sido un operativo bastante exitoso. Esperamos que vamos a realizar el mismo despliegue este fin de semana. Tenemos nosotros el día viernes la noche de las Marías, tenemos el día sábado la noche andina, y también vamos a tener una cantidad de gente en la plaza cívica, también igual como tuvimos en el primer fin de semana. Hemos tenido también que ahora coordinar el despliegue de efectivos y de medios logísticos, tanto para la plaza cívica, así también como para la expoferia, y eso, y los diferentes eventos privados también que se han realizado en el cantón. Por ejemplo, el día de la noche del pregón tuvimos 4 eventos al mismo tiempo. Entonces, eso también nos obliga a nosotros a realizar un despliegue más amplio de todo nuestro cantón y evitar que existan mayores novedades. La planificación se lo ha venido haciendo desde hace más de 2 meses que hemos venido trabajando en las mesas de seguridad. Como dije, lamentablemente en la última semana tuvimos que hacer varios ajustes, varias situaciones que se presentaron por el no paso del proceso en el CERCOP, pero sin embargo, como digo, todos los esfuerzos que realizó el comité de fiesta, la señora alcaldesa, la empresa privada, todos los ciudadanos otavaleños, funcionarios que colaboraron para sacar adelante estas fiestas, ha sido importante, porque no es fácil organizar unas fiestas sin dinero. Entonces, eso el apoyo de la empresa privada creo que ha sido fundamental para que nosotros podamos disfrutar de estas fiestas y que la ciudadanía, sobre todo, tenga esa reactivación económica, como lo dije, que eso es lo importante.
1: También, coronel, en ese operativo, junto con ustedes, se decomisó licor artesanal que estaba en malas condiciones, algo que sí también ha llamado mucho la atención en estos días, en estas fiestas, que están empezando, pero que a la par ustedes realizaron estos operativos. ¿Cómo estuvo ello?
10: Bueno, nosotros desde hace algunas semanas yo he venido haciendo una gira de medios, socializando, hemos venido trabajando con gobernación también sobre en la mesa de seguridad provincial, hemos venido trabajando sobre la prohibición de los famosos hervidos. Yo sé que esto fue un impacto un poco nuevo para mucha gente que está acostumbrado al tradicional hervido y que es parte de las fiestas, pero lamentablemente las situaciones de seguridad que va viviendo los cantones año tras año nos obligan a nosotros también tomar ciertas medidas de seguridad. Este año se hizo varios operativos de tanto la Comisaría Municipal como en coordinación con la Comisaría Nacional y la Intendencia, se retiró algunos licor artesanal en el sector de la Plaza Cívica. No tuvimos mayores novedades, se hizo una socialización con todos los frentistas de la Plaza Cívica, la ubicación de todas las ventas informales también en la calle Abdón Calderón. Eso nos permitió a nosotros tener un control de todo lo que se vendía en los alrededores de la Plaza Cívica. Tuvimos alrededor de casi 100 ventas informales que se ubicaron en la Abdón Calderón. A ellos también se les hizo un control de todo lo que vendían, de la calidad de los productos, temas de salubridad. Como digo, fue un despliegue no solamente del tema de entidades de control, sino también nuestras comisarías tuvieron un arduo trabajo en el control y las disposiciones que ya se habían dado. Nosotros la semana anterior, antes del inicio de las fiestas, tuvimos una reunión con Intendencia, Comisaría Nacional, con todos los frentistas de la Plaza Cívica, y se les manifestó las disposiciones que hay por parte de Gobernación para que sea de estricto cumplimiento, y así se lo vino haciendo. O sea, es importante también la colaboración que ha tenido también toda la gente que también quiere trabajar y la gente que quiere también reactivarse y que aprovecha estas fiestas para por lo menos de tener un ingreso económico importante que les permita también cubrir sus necesidades básicas.
1: Las ventas ambulantes, coronel, con la organización que ustedes han tenido, también menoraron, ¿cómo estuvieron más organizadas? ¿Cómo estuvo con este tema?
10: Bueno, el año anterior tuvimos más ventas al interior de la Plaza Cívica, ha sido también importante. Hoy la cantidad de puestos de ventas al interior de la Plaza Cívica fue menor, y eso permitió también que exista un mayor flujo de personas. Existieron las rutas de evacuación, las ambulancias, las vías de emergencia hacia el hospital estuvieron despejadas, desalojadas. O sea, eso también nos permite a nosotros los parqueaderos, de la ocupación de los lugares asignados a los parqueaderos, también fue importante la colaboración que de toda la gente. El día del pregón tuvimos un desalojo de todos los vehículos por la vía donde iba a ser el desfile, y eso, como digo, ha habido una colaboración muy grande por parte de la ciudadanía y nos ha permitido realizar nuestro trabajo. Eso nos deja bastante satisfechos. Como digo, el trabajo continúa este otro fin de semana. Nosotros lo que buscamos es que la gente vaya, disfrute de manera moderada, como siempre lo hemos dicho, y sobre todo no tengamos ningún tipo de novedades. No se ha registrado, no sé si el Policía Nacional tenga dentro de sus datos el tema de robo a personas, el tema de alteración del orden público. Todos esos datos lo puede dar la Policía Nacional, pero como digo, en nuestro puesto de mando unificado lo que puedo indicar son todas las denuncias y las emergencias que hemos atendido a través de nuestro puesto de mando unificado, y esos son los datos que les puedo indicar.
1: Los agentes, ¿cómo están ellos? ¿Están tranquilos, preparados para lo que se viene en los próximos días, la organización y la preparación de ellos? ¿Cómo estamos?
10: Sí, ha sido un trabajo bastante grande también con nuestros agentes de control municipal. Ustedes considerarán de que en años anteriores el proceso del CERCOP permitía contratar una empresa que haga absolutamente todo. Uh-huh. Lamentablemente este año muchas cosas ahora las tenemos que hacer con nuestros agentes de control municipal, armado de carpas, el tema de camerinos, el tema de sillas, el tema de vallado, o sea, todo lo hacemos ahora con nuestros agentes de control. Por eso es que se ha duplicado el esfuerzo de nuestros agentes, pero sin embargo creo que ha sido muy importante el trabajo, y ya vienen trabajando en esta administración. Es nuestro cuarto año de Fiestas del Yamor, y la experiencia que hemos acumulado durante los tres años anteriores nos ha permitido tomar todas las medidas de precaución y no dejar detalles por fuera. Yo siempre he dicho, el tema de la seguridad corresponde a un 80% del éxito de las festividades. Pueden haber artistas internacionales, pueden haber artistas de primer nivel, pero si no existe seguridad, no existe una garantía de que las fiestas y la gente que vaya a las fiestas pueda disfrutar de los artistas, de los eventos y de todo lo que tiene planificado las Fiestas del Yamor.
1: Y es que es muy importante eso, coronel, conocer y detallar también cómo ha sido el avance entonces de todo lo que ustedes han venido realizando. Vamos a otro tema también, coronel, por favor, del que usted ha estado participando, y parte de lo que es la seguridad ciudadana también se construye con el cuidado de los espacios públicos. Ustedes junto a la alcaldía de la ciudad de Tabalo están trabajando en esto, ¿no? De los sectores jardines, que realizan un trabajo permanente de monitoreo con esto.
10: Sí, la alcaldía ciudadana va de la mano. Nuestro plan de seguridad se articula con el plan estratégico de nuestra señora alcaldesa. Esta parte de articulación de los diferentes objetivos estratégicos que nosotros tenemos dentro de nuestro plan de seguridad y los objetivos estratégicos que tiene la señora alcaldesa corresponde a esto del adecentamiento de parques, de jardines, iluminación, porque todo esto contribuye al tema de seguridad. Hemos realizado, la señora alcaldesa ha hecho varios proyectos dentro de la ciudad para poder iluminar parques, adecentar parques, tema de jardines. Estamos trabajando en estas últimas semanas hemos venido trabajando arduamente en el tema también de la recolección de la basura. En las Fiestas del Yamor, nuestro trabajo empezaba nuevamente a partir de las 3 de la mañana. Se desalojaba la plaza cívica y empezaban ya los carros recolectores, empezaba todo el personal de limpieza de la ciudad.
1: Y que se vean todos estos detalles que son muy importantes.
10: Sí. Y con esa gente también hay que darles seguridad. Entonces, agentes de control municipal tienen que dar seguridad a toda la gente que se encarga de la limpieza de la ciudad hasta las 5 o 6 de la mañana.
1: Y también decirle, señor coronel, que en estos actos ustedes también estuvieron presentes a través de la Dirección de Seguridad Ciudadana y la Subdirección de Gestión de Riesgos, casi cada uno de ustedes con reuniones que han mantenido, organizándose para lo que será este encuentro, ¿no? De perspectivas público-privadas ante lo que se vendrá como todos los municipios, como todos las parroquias, los diferentes presidentes de las mismas, y ustedes al mando de ellas están pendientes de lo que vendrá con el fenómeno del del Niño. ¿Cómo fue esta participación, este encuentro que tuvieron ustedes?
10: La semana anterior hubo la activación del COE provincial. Uh-huh. Participamos como parte del COE provincial. Hemos venido participando. Estuvimos hace dos semanas, estuvimos en Guayaquil, también en un foro del fenómeno del Niño con expositores internacionales. Tuvimos la oportunidad de compartir experiencias de buenas prácticas. Hemos venido nosotros aprobando, somos uno de los cantones que tiene aprobado todos los planes de contingencia referente al tema del fenómeno del Niño. Hemos venido ejecutando planes de limpieza de quebradas, sumideros, hemos venido trabajando en temas de socialización, hemos ido, nosotros tenemos el sector de Selva Alegre, que es el sector conflictivo en este tema del fenómeno del Niño. Allá tenemos nosotros temas de monitoreo, tenemos temas de levantamiento de necesidades de BIN, tenemos centros de alojamiento temporales, o sea, toda esa información la tenemos ya levantada. Hemos venido trabajando con la Subdirección de Gestión de Riesgos desde hace mucho tiempo y eso ha sido importante porque nos ha permitido a nosotros estar preparados ya para un fenómeno del Niño que, según las autoridades y las entidades competentes, va a ser bastante fuerte.
1: Sí, no. Y en esta reunión que tuvieron, ¿cómo estamos con Otavalo? Si ustedes ya han hecho los diferentes correcciones, tal vez, ¿estamos listos con Otavalo? ¿Se ha ido a las instituciones hoy que ya comenzaron clases, por ejemplo, de parte de ustedes, de estar conversando con los niños, también en diferentes instituciones privadas y públicas?
10: Bueno, nosotros la semana anterior, el día viernes, tuvimos ya la mesa de seguridad con educación, con el Distrito de Educación, precisamente para topar todo este tipo de temas, las acciones que se van a realizar durante el inicio de este nuevo año lectivo, cómo vamos a coordinar todas las entidades de control con el Distrito de Educación, tema de la escuela segura, el tema de ingresos, salidas, el fenómeno del Niño, bueno, todos los temas se toparon en esta mesa de seguridad. Como ven, hemos venido trabajando y vamos a seguir trabajando. Es importante también la coordinación y articulación con todos los sectores. Nosotros esta semana tenemos previsto la activación del COE cantonal. Yeah. Eso es importante para que ya el COE cantonal esté activado y las diferentes mesas técnicas estén trabajando para el tema del fenómeno del Niño y no nos coja de sorpresa. Tenemos, como digo, levantado todos los planes, estamos ejecutando ya los planes de contingencia que es importante que nosotros nos vayamos preparando. Este momento tenemos, bueno, lo que viven todos los cantones del tema de los incendios, pero luego en cambio ya se acaban los incendios, se acaba la época de verano y empieza en cambio ya la época de invierno y el tema del fenómeno del Niño es importante.
1: Acá me llegó una pregunta, me dice, coronel, ¿cómo se coordinó el trabajo entre la Seguridad Ciudadana, Policía Nacional, Móvil del NOR, ECU 911 y demás instituciones, tanto en las fiestas del amor como el regreso y clases de los estudiantes?
10: Bueno, como he manifestado, nosotros hemos venido trabajando no solamente de ahora, creo que ha sido una característica principal de la alcaldía, de nuestra señora alcaldesa, el de venir trabajando coordinadamente con todas las instituciones. Yo creo que la articulación que hemos tenido con Gobernación ha sido muy importante, a pesar de ser de líneas políticas distintas. Claro. Yo creo que en este momento hemos dejado a un lado, por parte de nuestra señora alcaldesa, por parte del gobernador, hemos dejado a un lado y estamos trabajando de manera conjunta. Esta articulación con Policía Nacional, con bomberos, agentes civiles de tránsito, Cruz Roja, agentes de control municipal, comisaría nacional, intendencia de policía, operativos de control, planificación, ejecución de nuestro plan de seguridad. Como ven, es un componente, son varios componentes que hacen la seguridad ciudadana, el tema del ciudadano, el tema de los barrios, las reuniones que tenemos con los barrios, las articulaciones con el ciudadano, la información que sale de cada uno de estos barrios, la información que sale del ciudadano, la información que se entrega a inteligencia de Policía Nacional, a inteligencia del ejército, para que pueda ser analizada, que pueda ser controlada en nuestro cantón con todo lo que es los temas antidelincuenciales. Eso nos ha permitido a nosotros, nosotros participamos una vez al mes de la mesa del Consejo de Seguridad Provincial, donde conocemos los índices de inseguridad y los indicadores de todos los cantones, y eso nos permite a nosotros ir viendo cómo va nuestro cantón de Otavalo y según los reportes de la Policía Nacional, los indicadores van a la baja en comparación del año 2025. Entonces, es consecuencia de todo el trabajo que viene realizando Policía Nacional, de todo el trabajo que viene realizando también la municipalidad, de toda la implementación tecnológica ha sido también importantísima. Yo creo que en estos 3 años hemos hecho un trabajo, una inversión, la señora alcaldesa ha hecho una inversión bastante grande en tema de implementación tecnológica, de todo lo que se ha venido adquiriendo y lo que se va a venir adquiriendo. Estamos ya por empezar a instalar nuestro centro de monitoreo con alrededor de más de 25 cámaras que se van a adquirir, aparte de las que están integradas al ECU 911, para ya tener un centro de monitoreo que lo va a realizar el municipio. Tendremos un sistema SAR para también estos temas de gestión de riesgos. Tenemos el tema de del sistema de radiocomunicación, un sistema de radiocomunicación digital moderno. Tenemos el tema de las alarmas comunitarias, el tema del escuadrón de drones, como digo, es muy importante para nosotros, el tema de la capacitación de nuestros agentes de control municipal, el tema de todo lo que se ha venido haciendo al interior de nuestra dirección en temas disciplinarios, en tema de derechos humanos, en tema del trato al cliente. En este caso nuestro cliente es el ciudadano. Entonces todo eso se ha venido trabajando, como digo, hemos topado varias aristas del equipamiento de los agentes de control municipal, chalecos antibalas, el tema de cascos, el tema de protector. Estamos en un proceso también para comprar 10 motocicletas más, hemos comprado camionetas, bueno, un sinnúmero. Tenemos una inversión de casi $500,000 que nos ha dado la señora alcaldesa todos los años, es decir que en los 3 años hemos invertido casi $1,500,000 en temas de seguridad, y eso ha sido importante. Hay que considerar también, la ciudadanía muchas veces pregunta, ¿y dónde está ese dinero? No solamente son bienes físicos, también para que funcionen todos estos sistemas hay que pagar internet, hay que pagar licencias, hay que pagar algunas cosas que no se ven, pero que también hay que pagarlas. Entonces, todo esa planificación presupuestaria también ha sido importante para que todos estos sistemas vayan funcionando y se vayan complementando y año tras año se vayan aumentando. Por ejemplo, nosotros iniciamos nuestro primer año cambiando las cámaras que estaban obsoletas, las cámaras del ECU 902. Luego, al siguiente año pusimos ya algunos puntos de videovigilancia. El tercer año pusimos otros puntos de videovigilancia, cambiamos también el resto de cámaras. Entonces, se ha venido haciendo un trabajo coordinado, una planificación presupuestaria, una planificación de todos nuestros recursos, y eso ha sido importante en la parte de seguridad. Muchas personas preguntan, ¿a dónde se va la tasa de seguridad? Ahí está la tasa de seguridad. Nosotros recolectamos de la tasa de seguridad alrededor de entre $100,000 y $120,000 al año, pero estamos invirtiendo más de $500,000. Entonces, yo creo que la ciudadanía debe conocer, debe saber qué es lo que venimos haciendo, qué es lo que venimos trabajando. Esperemos que la próxima administración continúe con este mismo trabajo. Yo creo que el beneficio que tiene la ciudadanía, el beneficio que tiene nuestra seguridad, los problemas que se van generando año tras año a nivel nacional en temas de seguridad, de la inseguridad creciente en cada una de las ciudades, especialmente en las ciudades grandes, no queremos que pase esto en Otavalo. Otavalo tiene que seguir trabajando en temas de seguridad, tiene que venir trabajando coordinadamente, tiene que venir elaborando proyectos que vayan en beneficio de la ciudadanía para poder mantener estos índices de inseguridad a la baja y sobre todo mantener la paz que todavía vive Otavalo.
1: Es que es muy importante, como usted dice, coronel, no dejar los tintes políticos a un lado, asistir a las reuniones que siempre se mantienen para preservar el control y sobre todo la seguridad de la ciudadanía, que eso es un tema muy importante de cada ciudad, de cada cantón. Acá me llega una pregunta, me dice, ¿qué controles se realizaron en los alrededores de los eventos para prevenir la venta y consumo de alcohol?
10: Bueno, como digo, estuvieron desplegados alrededor de casi 25 a 30 personas del parte de la gobernación, lo que corresponden a comisarios, vinieron comisarios de otros cantones a trabajar en Otavalo. Nosotros teníamos desplegado alrededor de 10 personas entre agentes de control y comisarios municipales para poder hacer este control que se realizó en los alrededores de los diferentes eventos. Como digo, estaba autorizado las bebidas de moderación, no se autorizó el tema de los famosos canelazos, el licor artesanal. Bueno, eso es lo que nos orientamos a ese tipo de control. El 90 de, aunque lo hubo, o sea, no, tampoco digo yo, se pudo controlar absolutamente todo, el venta de licor en botellas de vidrio. Eso lo que procuramos hacer que se disminuya, y esperamos que ojalá el próximo año también las nuevas autoridades que ingresen puedan ir reduciendo cada año este tipo de costumbres, digamos, del tema del, especialmente de los canelas. Otra de las situaciones que también hemos venido año a año, yo sé que son tradiciones de las comunidades que desfilan en parte del pregón, los famosos voladores y los papatruenos. Entonces, eso, por ejemplo, a una comunidad en este año no se le dejó prender el papatrueno que quisieron prenderlo en todo el pretil. A pesar de todo eso, como digo, son costumbres, tradiciones que poco a poco la ciudadanía y las comunidades deben comprender que tenemos que cambiar. Ya no son los tiempos de antes. Ahora tenemos muchos problemas del tema de nuestras mascotitas, del tema de personas con autismo, el tema de nuestros adultos mayores, o sea, todo ese tipo de cosas ha ido creciendo, y la cultura nuestra tiene que ir cambiando. Yo quiero en esto hacer un llamado a nuestras comunidades de que colaboremos con lo que dicen las ordenanzas, que colaboremos con lo que las autoridades estamos procurando hacer año tras año. Ha sido muy complicado, muy difícil el poder cambiar estas costumbres y estas tradiciones de las comunidades. Como digo, en el desfile tuve que yo pararme ahí y pisarle el papatrueno para que no prendan, o sea.
1: Claro, que puede suceder variedad de accidentes.
10: Entonces, ya hace 3 años nos pasó de que nos prendieron, y ese tiene un sonido sumamente fuerte para la, y los que más sufren son nuestros perritos y nuestra gente con autismo. Entonces, yo creo que debemos entender, debemos comprender cuáles son las situaciones actuales. Anteriormente, hace unos 10 años, 15 años, eso era algo muy normal en las festividades, el tema de voladores, el tema de papatruenos y todo ese tipo, pero ahora ya no, o sea, ahora ya existen las famosas fundaciones animalistas que están trabajando mucho en estos temas, y nosotros como autoridades también tenemos que apoyar ese trabajo.
1: Gracias, coronel, por haber estado con nosotros en esta mañana, dar a conocer estos detalles muy importantes. Ahora nos vamos con el editorial junto al doctor Galo Enríquez y Enríquez.
9: ¡Buenos días!
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11: Es bueno pensar también en esas malas decisiones. Hay decisiones que nos cambian la vida. Un día miramos hacia atrás y pensamos, si pudiera regresar el tiempo, no lo volvería a hacer. Quizás confiamos en quien no debíamos. Lastimamos a alguien que nos amaba. Dejamos ir una oportunidad o escogimos un camino que terminó haciendo daño. Y duele, claro que duele. Saber que algunas cosas ya no pueden cambiarse. Pero escúcheme bien, usted no es solamente sus errores. Mientras exista un mañana, existe la posibilidad de pedir perdón, aprender, levantarse y comenzar nuevamente. No permita que una mala decisión de ayer destruya a la persona que todavía puede ser mañana. Porque quizás no podamos cambiar el pasado, pero todavía estamos a tiempo de escribir un final diferente. Buenos días.
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1: Muy bien, amigos oyentes, son 8:05, 8:05. Vamos a otro diálogo directo y también es un gusto recibirlo acá en la cabina siempre para que nos informe, para que nos dé estos detalles muy importantes de la provincia, el coronel Alex Reina. Él es comandante de la policía subzona Imbabura, quien lo recibimos acá. Buenos días, coronel. ¿Cómo está usted?
18: Muy buenos días, gracias por la oportunidad que nos da como Policía Nacional aquí en este prestigioso medio de comunicación. Y un saludo cordial también a los radioescuchas de la provincia. Obviamente que antes de comenzar, bueno, quisiera destacar, ¿no?, las labores que están haciendo Policía Nacional en todo a lo largo ancho de la provincia, y las acciones operativas realizadas estadísticamente en lo que respecta a homicidios intencionales, presentamos un decremento del menos 33%, lo cual representa 9 eventos menos que en el año 2025. Y en cuanto a los niveles de delincuencia, presenta un decremento del menos 21%, lo cual equivale a 239 eventos menos que en el año 2025. Son estadísticas que siempre estamos realizando esas comparaciones en gestión, se podría indicar. Nosotros estamos ya en una reducción desde el mes de marzo. Como le dije, a veces las estrategias que se han implementado me han fortalecido, los operativos Impacto, operativos Apolo, y también la activación de los subsistemas que tenemos, como es inteligencia, investigaciones y sobre todo también el preventivo.
1: Coronel, ustedes están en una campaña la cual se le denomina seguridad ciudadana. Dentro de lo que usted nos ha informado y nos está detallando en este momento, el objetivo principal de esta campaña es la información, de darnos a conocer usted los resultados que obtiene la policía acá en la provincia de Imbabura. Con esto, coronel, por ejemplo, vamos a la línea del 131, el plan de recompensas. ¿Qué diferencia existe en el 131, plan de recompensas, y el 1800 delito?
18: Bueno, sí, efectivamente, el 131, un plan de recompensas, este canal está dirigido a informaciones de alto valor relacionados con estructuras criminales y fenómenos delictivos de alto impacto. Pero hay algo que debemos también dejar muy claro, que no toda información que se entregue al 131 o al correo electrónico informa@recompensas131, sino que también genera automáticamente una información que se analiza, se evalúa, y eso generalmente, obviamente, se va analizando. Obviamente, esta herramienta que se está dando a nivel nacional esta campaña del 131 recompensas, inclusive tiene esta una recompensa de $1,000,000. Obviamente, como había indicado siempre, la información de alto valor, como les dije, eso es lo que nos ha generado para que la ciudadanía se motive, obviamente, y sobre todo también por medio del anonimato también, que es muy importante.
1: Coronel, ¿cómo se da cuenta? ¿Cómo se verifica que estos datos, por ejemplo, que las personas, la ciudadanía llame y sin temor alguno no se dé a conocer a través del 131, pero cómo se verifica que es realidad, que tiene tanta que sean verídicas, ¿no?, los resultados o las llamadas que realizan a través del 131?
18: Sí, efectivamente tenemos un departamento de análisis de la información, obviamente ellos son los que procesan los paquetes. Inclusive, como había indicado también, el 1800 delito, obviamente, también es una herramienta que prácticamente ya está activada en la provincia. Hemos tenido también resultados. Es por eso que también se ha desarticulado aquí bandas, inclusive con esa información. Esta información, obviamente, se procesa también, ¿no?, al departamento de análisis. Y esta evaluación de esta información, obviamente, se convierte en un paquete de información en donde damos, si es que es por microtráfico, obviamente, a la jefatura de antinarcóticos de la provincia. Si es que es por situaciones de vandalismo, robo de vehículos o robo de domicilios, direccionado también a policía judicial. Y así, en general, también activado también al eje investigativo.
1: Ahora, ¿en qué casos concretos, en cambio, una persona debe comunicarse al 1800 delito?
18: Bueno, como había indicado, ¿no?, el 1800 delito es una información procesada principalmente de alto valor. Nosotros prácticamente sí sabemos que a veces por información, y aquí sabemos también por medios de inteligencia, sobre que se puede indicar en el 1800 delito, se puede entregar información sobre robos, extorsiones, amenazas, hechos violentos, microtráfico, armas ilegales, personas, vehículos, inclusive lugares clandestinos, qué sé yo, amanecederos, todo lo que nos altera el orden público. O sea, es un nivel medio, de acuerdo a la información, que se puede ejecutar en la provincia de una manera más efectiva.
1: En todo caso, si alguno de nosotros como ciudadanos queremos informarles a ustedes de los hechos que nos acaba de mencionar, coronel, ¿cómo garantiza la policía la confidencialidad y protección de la identidad de quienes proporcionan esta información?
18: Efectivamente, había indicado que por medio del QR, ¿no? Por ejemplo, en el 1800 delito, y también se activa también al reverso también de las cédulas, también hay un QR. Entonces es por eso que se puede entregar información sobre robos, como había indicado, extorsiones, obviamente con la finalidad de que esa información, como le dije, el departamento analiza, y también ellos también tienen una data en donde se va procesando si es que efectivamente es real o no.
1: ¿Los protocolos que se siguen o se activan después de recibir una llamada con información sobre un delito posible, cuáles son?
18: Bueno, ahí efectivamente, si es que realmente son en ese momento, también tenemos nuestro canal, que es el ECU 911, obviamente, ¿no? Pero si es que realmente es por un proceso de investigación, ¿a qué nos ayuda esto? A que la ciudadanía prácticamente nos ayuda a minimizar el tiempo del proceso de investigación, con la finalidad de ejecutar acciones más rápidas. Más que todo, siempre nosotros agradeciendo a la ciudadanía, más que todo ese civismo, ese patriotismo, como le había indicado, nuestra hermosa provincia. No podemos que los tentáculos de la delincuencia vayan ganando terreno. A veces, inclusive, los mismos moradores, los mismos vecinos saben que persona no es, es desconocida, que han arrendado a tal lugar, o andan horas de la noche, llegan y son sospechosos. Toda esa información es muy importante para la colaboración de la ciudadanía, porque muchas veces un dato que parece pequeño puede ser muy importante para que una investigación pueda ser ejecutada y procesada. Puede ser una placa de un vehículo, una dirección, un nombre, un alias, un inmueble, un horario o algún movimiento que haya llamado la atención. A veces, y eso lo que nos ayuda también a garantizar una efectividad también en el trabajo. Como le dije, tiene que ya activarse aquí los principios, los valores que realmente se ha ido perdiendo en nuestra sociedad. Porque antes de ver que a mí, mientras a mí no me pase algo, no pasa nada. Pero si yo antes, cómo se unía la gente en un barrio y la colaboración ciudadana era muy importante. Es por eso que ahora con estos canales que tenemos, realmente la información ciudadana es muy importante para ejecutar acciones más firmes y tener un trabajo muy eficaz que está realizando la Policía Nacional a nivel territorio.
1: Me dicen por acá, la ciudadanía puede reportar de manera anónima actividades sospechosas o necesarias, o se debe identificar totalmente.
18: No, si es que ustedes, por ejemplo, como había indicado, de un vehículo, de una placa, o ustedes solamente en un 800 delito, estos canales permiten manejar la información bajo criterios de seguridad, confidencialidad y tratamiento responsable, y en todo momento es mantendrá la reserva y el anonimato, obviamente, de quienes colaboran con esta información. Es muy importante, como les dije yo, a veces sabemos, a veces estas bandas que vienen a dañar nuestra provincia, hemos tenido información que son de otros lugares. Obviamente aquí se acentúan una semana, analizan los blancos y tanta cuestión, y es por eso que a veces el ciudadano también se da cuenta que esas personas no son de aquí, de la provincia, salen horas de la noche. Esa información, por más mínima que sea, para nosotros es muy importante.
1: ¿Qué recomendaciones, coronel, dan la Policía Nacional frente a diferenciar una actividad realmente sospechosa de una situación cotidiana que no constituye delito? Porque muchos pueden equivocarse también, coronel.
18: No, sí, pero ahí está la efectividad, ¿no? Y el compromiso del ciudadano. Como les dije, no hay problema que se equivoquen, pero a la larga nosotros estamos como Policía Nacional para poder procesar esa información. Como les dije, a veces puede ser efectiva como no efectiva, pero ahí está ese compromiso. Más bien, esa es la colaboración que tenemos como ciudadano. Realmente, como les dije, que nos ha estado ejecutando más bien esos paquetes, esa información que nos han dado al 1800 delito, obviamente ha sido muy efectiva porque ya está ya activada. Ahora estamos ya con la nueva campaña, como le dije, del plan de recompensas. Como esta recompensa, como les dije, este proceso que es de alto valor. Esto ya es para, como les dije, con situaciones de terrorismo, violencia armada, narcotráfico, munición, explosivos, ya a un nivel alto, en donde a veces, aunque no se crea, aquí también en nuestra provincia también son refugio de estos cabecillas, de estas bandas que generan. Entonces, todo eso está motivado con la finalidad de que de pronto también la ciudadanía también nos ayude, exista esa información ciudadana para poderla procesar y, como les dije, trabajar de un solo equipo, porque, como había indicado anteriormente, como Policía Nacional, una institución sola no puede cumplir con todas las expectativas. Aquí yo soy muy sincero, aquí necesito, como le dije, la cultura de seguridad. La ciudadanía es muy importante, son nuestros ojos, y estamos también anclados a las instituciones locales, obviamente, que también se comprometen también a trabajar en un solo idioma sobre el tema de seguridad, obviamente autoridades locales, en el retiro de delivadores, hemos trabajado también en los eventos, pero sí, en sí, también es muy importante también el papel que desempeña el ciudadano, como le dije, una, en el autoprotección, y el segundo punto, la colaboración y la confianza que tiene que tener con la Policía Nacional.
1: Los resultados que han obtenido hasta ahora la policía aquí en Imbabura, gracias a esta información proporcionada por la ciudadanía, ¿cuáles han sido, coronel?
18: Sí, efectivamente hemos tenido informaciones, como le dije, del 1800, como ya está activado, nuevamente repito, hemos tenido algunos paquetes, como le dije, en Quito, procesan, y esos paquetes obviamente son entregados a los servicios que tenemos aquí en nuestra provincia, obviamente, como le había indicado, Policía Judicial, Inteligencia, o, de acuerdo al nivel, narcóticos, para que realmente analicen a veces el microtráfico aquí, expenden en este barrio droga, y ellos ya comienzan con ese paquete a procesar, de tomar información. Una vez teniendo ya el paquete de información, obviamente ya le entregamos antinarcóticos para que ya comience a realizar sus investigaciones previas en coordinación con Fiscalía, obviamente.
1: Si hablamos del 131, del 1800, ¿cómo se articula esta información recibida mediante estos canales con las unidades especializadas de la Policía Nacional?
18: Bueno, como había indicado, es un proceso, ¿no? Hay un departamento de análisis, como le dije. Esto, ellos tienen esa información, esa data, con la finalidad de verificar si es que es efectivo o no. Y eso es lo que queremos, ¿no? Como ya le digo, esa es una nueva campaña de recompensas. Y a veces sabemos que aquí, como les dije, hay personas consideradas de alto valor, que estamos también requeridas por la justicia, y eso nos pueden ayudar bastante para generar aquí una firmeza en el trabajo como Policía Nacional.
1: Coronel, ¿qué mensaje les daría a las personas, ¿no?, que tienen mucho tipo de información y conocen algunos barrios de nuestra ciudad, de la provincia de Imbabura, y tienen el temor de avisar sobre estos hechos delictivos? y quieren comunicar, ¿qué mensaje les da usted a la cabecera, de hacer el comandante de la policía de acá, de la subzona, a todas aquellas personas que están con estos temores de denunciar?
18: Bueno, hacemos un llamado a toda la ciudadanía a confiar en su Policía Nacional y a denunciar oportunamente cualquier hecho o información que pueda contribuir a prevenir e investigar un delito. Recordemos que la seguridad y la responsabilidad compartida entre ciudadanía y policía, y muchas veces un dato que parece pequeño puede convertirse en una información muy valiosa. Para nuestros investigadores, su aporte puede marcar la diferencia. Por eso les invitamos a utilizar los canales institucionales y a trabajar juntos por una comunidad más segura y sobre todo tranquila.
1: Más que todo, no por la recompensa, ¿no?, sino por hacerle un bien a la ciudadanía. Ahora, ¿cuál es el compromiso de la Policía Nacional con los ciudadanos de Imbabura para garantizar que cada información recibida sea atendida con responsabilidad, confidencialidad y oportunidad?
18: Bueno, sí, efectivamente, esa es la madurez, ¿no?, de todas las personas que confiamos, como le dije yo. Yo pienso que ya estamos en otros tiempos, ya se terminaron esos tiempos de pronto que había inclusive llamadas falsas y muchas cosas. Más bien, hoy son otros tiempos en donde tenemos que unirnos todos. Como les dije, nosotros, no como Policía Nacional y en calidad de comandante, no voy a permitir que los tentáculos de la delincuencia ganen territorio aquí en esta hermosa provincia. Una vez más, repito, siempre las estrategias se han dado de una manera firme y sobre todo con el ejemplo. El comandante siempre en la calle.
1: Perfecto, coronel. Para resumir y ya para casi terminar la entrevista, por favor, ¿nos podría hacer un balance de los resultados de Policía Nacional que sucedió en estos últimos días acá, como ya iniciaron las fiestas del Yamor, por favor?
18: Sí, efectivamente, ahí ejecutamos una orden operacional en donde también nos coordinamos con diferentes servicios, obviamente, como la unidad de mantenimiento del orden público, y algunos servicios más, también el apoyo preventivo, y en calidad de comandante me ha tocado también coordinar con los demás cantones como apoyo para poder subsanar o cumplir con todas las expectativas de estas festividades. Obviamente, como le había indicado, a veces la ingesta de licor en altas horas de la noche, qué sé yo, me ha tocado generar acciones claras de retiro de libadores para evitar que a futuro no vaya a existir apuñalamiento, violaciones, todo lo que amerita en una gesta de licor. Obviamente, por eso es necesario que más bien seamos conscientes como ciudadanos. A veces, más bien festejar una festividad más sana, como le dije, sin tanta ingesta de licor, eso ha ayudado a que realmente nos ayude como Policía Nacional. Como le dije, todo ciudadano tiene que también tener su autoprotección y sobre todo minimizar el riesgo, ¿no? Nosotros siempre estamos cumpliendo nuestra misión, pero también estos espectáculos públicos también nos desvía parte de nuestra misión. Y eso también a veces quiero que también la ciudadanía sepa que estamos en otros tiempos, entonces tenemos que tener siempre ese tema de autoprotección, de cuidarnos también, y sobre todo ahora que tenemos estas herramientas, también que denuncien, por favor, para que realmente agilitar toda esta investigación sea más ágil, inclusive está para también minimizar el talento humano en procesos investigativos, sino más bien agilitar la investigación en los puntos que realmente amerita.
1: Perfecto, coronel. Muchísimas gracias por haber estado con nosotros, darnos a conocer esta campaña que ustedes están realizando y también los últimos sucesos y la parte de la Policía Nacional en este evento del Yamor 2026. Muchas gracias, coronel Reina.
18: Muchas gracias a usted, muy amable, un buen día.
1: Perfecto. Bien, amigos oyentes, momento de irnos a escuchar los deportes también a través de América Estéreo. 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

0: Hola, buenos días, bienvenidos a la información deportiva en este martes en Buenos Días América. Atención, se inició la Vuelta al Ecuador 2026 desde Machachi con 13 equipos. La Vuelta al Ecuador 2026 tuvo su inicio durante este lunes 7 de septiembre del 2026 desde Machachi. 13 equipos se presentaron en la largada y recorrerán 939.69 kilómetros durante 7 etapas por 6 provincias del país. En el Estadio Chan de Machachi, provincia de Pichincha, los equipos y la caravana ciclística se reunieron para dar inicio a la Vuelta al Ecuador. En los exteriores del recinto deportivo, los involucrados plasmaron sus firmas en la pizarra de presentación antes de saltar a la línea de largada. 13 delegaciones fueron presentadas una vez que terminó la muestra de los competidores. Juan Andrade, presidente de la Federación Ecuatoriana de Ciclismo, y Roberto Ibáñez, viceministro de Deportes, brindaron palabras. El primero deseó éxitos a los competidores y agradeció a un funcionario por su presencia. El segundo dio la bienvenida a las delegaciones extranjeras e invitó a los competidores a sacar provecho al certamen.
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0: Y de Ecuador nos vamos hacia la madre patria, España, donde Richard Carapaz mantiene su lugar en la Vuelta tras la etapa número 15. Richard Carapaz afrontó la etapa 15 de la Vuelta a España 2026 en una jornada que para este domingo pasado 6 de septiembre fue modificada debido a las altas temperaturas. El recorrido entre Palma del Río y Córdoba quedó reducido a 110.2 kilómetros frente a los 189.7 kilómetros inicialmente previstos. La 15ª etapa de la Vuelta a España fue ganada por Wout Van Aert. Consiguió su segundo triunfo en esta edición. El belga se impuso al italiano Alessandro Romele y al compatriota Thibaut Knies. Richie llegó con el grupo de los favoritos en el casillero número 38. Henry Max mantuvo el

0: y una exigencia física al límite, Maiton Berea afina los últimos detalles de su campamento para el combate más importante de su carrera. La presentación es el Dana White Contender Series este 15 de septiembre en Las Vegas. Bajo la dirección del entrenador David Chamairán, con el respaldo estratégico de Michael Morales, quien además estará en su esquina en Estados Unidos. Berea busca hacer historia al convertirse en el primer ecuatoriano en conseguir un contrato directo con la UFC, realizando toda su preparación dentro del país. A nivel de preparación que sostiene el peleador de peso welter, 77 kilogramos, responde a una metodología de alta intensidad basada en los estándares del deporte olímpico. Fue algo bastante duro, tuvimos que hacer bastantes combates seguidos mes tras mes, entrenando fuerte, haciendo dieta, campamento tras campamento, explicó el ecuatoriano sobre el desgaste acumulado durante los últimos meses de trabajo.
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0: Y ya para finalizar nuestro informe deportivo, les damos a conocer los resultados de la jornada 29 del Campeonato Ecuatoriano de la Liga Pro. Técnico Universitario no pudo de local ante Liga de Quito y perdió por 3-1. Independiente se hizo fuerte de local y lo venció al Macará por 3-1. Delfín no pudo con la Católica y cayó derrotado por 1-0. El Aucas empató frente al Barcelona 1-1. El Deportivo Cuenca no pudo ganarle a Libertad y cayó por 1-0. Hasta el cierre de esta edición, esperamos los resultados de lo que puedan hacer Emelec frente al Manta, Orense frente a Guayaquil City y Mushugruna frente a Leones del Norte, que se enfrentaron este lunes por la noche. Con esto les decimos muchas gracias por su atención. Regresamos el día de mañana con más información deportiva en Buenos Días, América.

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1: 8 de la mañana con 27 minutos, 8 horas 27 minutos, importantes detalles informativos en esta mañana, amigos oyentes. Para las elecciones seccionales de noviembre, ¿qué es lo que tiene que hacer usted? El CNE habilitó la plataforma para conocer su lugar de votación para el 29 de noviembre, mientras que continúa la notificación de los miembros de las juntas receptoras del voto. Cuando faltan 3 meses para las elecciones seccionales del 29 de noviembre del 2026, la ciudadanía ya puede consultar su lugar de votación y saber si es miembro de una mesa electoral, mientras que el Consejo Nacional Electoral continúa con la calificación de las candidaturas. Tras el sorteo de los miembros de las juntas receptoras de voto, los primeros días de septiembre, el CNE ya habilitó la plataforma para la consulta del registro electoral, en el que se puede verificar el lugar de votación, los cambios de domicilio y el registro electoral pasivo. Estos son los filtros que debe pasar los candidatos inscritos para estar en la papeleta de las secciones 2027, pero también hacer de la siguiente manera: ingresar a la página web del registro electoral en este enlace. Para consultar la información solo requiere el número de cédula y la fecha de nacimiento. Le aparecerá un recuadro con el nombre del recinto electoral, la dirección del número de la junta receptora del voto y también le aparecerá si es miembro de una mesa o no. El CNE empezó el 4 de septiembre las notificaciones a los 288.949 ciudadanos que fueron elegidos miembros de las juntas receptoras del voto en mesas electorales. Una vez que han sido notificados, los miembros deberán realizar la capacitación presencial obligatoria, en la que se desarrollará desde el 7 de septiembre hasta el 29 de noviembre del 2026. Durante la jornada electoral, las juntas receptoras del voto cumplirán con 4 fases: instalación, votación, escrutinio, embalaje y envío del material electoral detallado al CNE. Así usted puede verificar si es miembro de la junta receptora del voto o no, simplemente ingresando sus datos, número de cédula, y mirar si es que está en alguna junta receptora y también en cuál mesa o en cuál junta usted puede dar su voto. Son las 8 de la mañana, 29 minutos, 8 horas, 29 minutos, momento de irnos a la pausa y regresamos con más información acá en Buenos Días América.

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8: 8:33, 8:33. Acá en Buenos Días, América, en la señal 89.1 FM en la provincia de Imbabura, parte de la provincia de Lecache, también a través de www.americaestereo.com. Momento de trasladarnos hacia otro lugar para conocer detalles informativos que tenemos desde la provincia de Lecache, pero también tenemos detalles que nos dan a conocer acerca de las labores de las Fuerzas Armadas del Ecuador. Para ello está Gilbert Ramos. Adelante, por favor, con esa información.
9: Buenos días, América. Saludos cordiales desde el norte del país, claro. Hoy día ya martes 8 de septiembre del 2026. Excelente día. Hoy es el día de Natividad de la Santísima Virgen María. 8 de septiembre se celebra la Natividad de la Santísima Virgen María. Saludos desde Tulcán, Ecuador. Temperatura ambiente 11 grados centígrados, probabilidad de precipitaciones 23%, humedad 83%, vientos a 8 kilómetros por hora. El cambio del peso está en 3,139. Un dólar estadounidense al cambio está en 3,139 pesos colombianos. 8:35, enseguida la información en Buenos Días, América.
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9: Ayer se vivió terror en Tulcán. Policía atrapa al acusado de desatar el pánico a bala en la unidad educativa Tulcán. Un sujeto de 54 años fue aprehendido este lunes 7 de septiembre tras haber sido reportado realizando disparos desde la terraza de su vivienda, situado justo frente a la sede número 1 de la unidad educativa Tulcán. La alerta emitida al ECU 911 movilizó de urgencia a unidades de inteligencia y del eje preventivo de la Policía Nacional. Al allanar el inmueble, los uniformados hallaron vainas percutidas y captaron al individuo, quien presentaba evidente aliento a licor. El sospechoso afirmó haber disparado contra un vehículo estacionado fuera de su casa. Sin embargo, los agentes no hallaron el arma en el lugar. Agentes de criminalística levantaron los indicios y ejecutaron un barrido electrónico para confirmar residuos de pólvora en sus manos mientras el sospechoso permanece bajo custodia. Imagínense ustedes, amigos oyentes, lo que puede ocasionar el alcohol. ¿Cómo puede llegar a dañar la mente de una persona a realizar disparos desde una terraza frente a unidad educativa? Por favor, siempre hay que tomar, evite consumir sustancias alcohólicas. 8:36 minutos en Buenos Días, América.
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9: Operativos en Julio Andrade, tras muerte de comerciante por atropellamiento de motociclista ebrio. La indignación en Julio Andrade, la parroquia rural más grande del Cantón Tulcán, dio paso a acciones concretas. Luego de la trágica muerte de un comerciante local, quien fue fatalmente embestido por un motociclista en estado de ebriedad, las autoridades respondieron al clamor popular de poner fin al desorden y al consumo desmedido de licor los fines de semana. En un operativo de seguimiento liderado por el gobernador Diego Rosero, la Intendencia y la Policía Nacional intervinieron en la zona este domingo, logrando la clausura de 6 establecimientos nocturnos que permitían el consumo de alcohol a personas sin identificación. A la par, se desplegaron controles vehiculares y de motocicletas en las vías principales para prevenir nuevas tragedias. 8:37 minutos en Buenos Días, América.
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9: Continuamos con más información. Los incendios no dan tregua en Carchi. Yascón sufre 2 eventos seguidos. La emergencia ambiental no cede en la provincia del Carchi. En el sector de Yascón, Cantón Bolívar, se registraron 2 incendios forestales consecutivos en la misma zona. Encendió las alarmas de las autoridades locales. Efectivos del Cuerpo de Bomberos de Bolívar y Espejo desplegaron intensas labores de mitigación para sofocar las llamas y frenar su avance hacia áreas vulnerables. Desde la institución de rescate de Espejo hicieron un firme llamado a la ciudadanía. Estos actos, provocados por manos inhumanas, causan daños irreparables a la flora y a la fauna, no solamente de este sector, sino de todo el país. Por favor, hay que poner conciencia. 8:37 minutos en Buenos Días, América.
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9: Como plan maestro del alcantarillado, red de agua potable y asfalto, también está previsto el mejoramiento y arreglo de las aceras en los sectores donde se ejecuten las intervenciones. Los trabajos iniciaron el lunes 7 de septiembre de 2026 en la calle 10 de agosto entre Olmedo y Colón, en Tulcán, donde se desarrollan labores correspondientes a este proyecto. 8:38 minutos en Buenos Días, América.
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9: Vamos inmediatamente a un recorrido con la seguridad, actividad de las Fuerzas Armadas en todo el territorio ecuatoriano. Empezamos en Morona, Santiago. Las Fuerzas Armadas del Ecuador, a través del Ejército Ecuatoriano, realizaron una acción cívica, social, en la comunidad San José de Piutz, Cantón Gualaquiza, en coordinación con otras instituciones del Estado. Durante la jornada se brindó atención y apoyo a los habitantes mediante diversas actividades de carácter social, promoviendo el trabajo conjunto, la solidaridad, el bienestar de toda la comunidad. Con estas acciones, las Fuerzas Armadas del Ecuador fortalecen la integración interinstitucional y mantienen su compromiso de servir a la ciudadanía, especialmente en las comunidades más alejadas de este país. Vamos con más información. Aquí estamos, tranquilos, sin nervios, solos con la soledad. Fuerzas Armadas del Ecuador reciben apoyo en Estados Unidos para las operaciones en el Alto Punino. Esto es muy importante. Vamos a Orellana rápidamente. Las Fuerzas Armadas del Ecuador reciben apoyo de una aeronave MB-22B Osprey de los Estados Unidos como parte de la operación interinstitucional que contribuye al desarrollo de las operaciones militares en el sector de Alto Punino, provincia de Orellana. Esta colaboración fortalece las capacidades de movilidad y transporte de apoyo logístico de todas las unidades que cumplen operaciones en esta zona, contribuyendo al cumplimiento de las misiones asignadas. La participación de esta capacidad aérea forma parte de la cooperación en seguridad y defensa entre Ecuador y Estados Unidos, orientada a apoyar las operaciones que las Fuerzas Armadas desarrollan en todo el territorio nacional. Llegamos a la parte final de nuestro informe a través de Buenos Días, América. Recuerde informarse siempre primero y mejor a través de www.americaestereo.com. Regresamos a estudios, mi querida María Angélica Quiroz. Fuerte abrazo. Vamos por ahí.
8: Gracias a ti por tan importante, valiosa información que nos das desde la provincia del Carchi y también parte de las Fuerzas Armadas del Ecuador para acá, para Buenos Días, América. Son las 8 de la mañana, exactamente con 41 minutos, 8:41 minutos.
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8: Amigos. Amigos oyentes, entramos en diálogo directo y es un gusto recibirla acá en los estudios de América Estéreo a nuestra siguiente invitada. Por supuesto, saludar a la magíster Lorena Mora. Ella es directora de Género y Derechos Humanos del Gobierno Provincial de Imbabura. Magíster, bienvenida. ¿Cómo está usted?
10: Alipunya Tukuykunawan. Bueno, muchísimas gracias primero por este espacio tan importante en Radio América. Permítanme hacerles llegar el cordial saludo del economista Richard Calderón, prefecto de Imbabura, y de todos quienes hacemos esta administración, también del equipo de Warmi Imbabura. El día de hoy estoy aquí justamente para dar a conocer esta campaña que estamos realizando en favor de los niños, niñas y adolescentes, que se llama Compartimos para Aprender, justamente pensada en este inicio de clases.
8: Es que sí, muy bonito, hasta el nombre de la campaña está hermoso y nos hace soñar con muchos niños que tal vez están en vulnerabilidad, que no tienen los recursos económicos necesarios, que ya ingresaron a clases, pero que no tienen los recursos para poder comprar sus útiles escolares, la mochila y poder estudiar con tranquilidad. Por ello, magíster, ¿cuál es el objetivo principal de la campaña solidaria Compartimos para Aprender y a quiénes nomás va dirigido, por favor?
10: Bueno, aquí es importante señalar que lamentablemente, de acuerdo a cifras reportadas por UNICEF, 4 de cada 10 niños, niñas y adolescentes viven en situación de pobreza. Actualmente, 267,000 niños, niñas y adolescentes están fuera del sistema educativo. De acuerdo a las estadísticas, lamentablemente, igual para la provincia de Imbabura, en el caso de adolescentes, apenas 7 de cada 10 tienen acceso a la educación. Y estas cifras bajan cuando se trata de acceso de educación, sobre todo en el sector rural. Lamentablemente, hoy por hoy estamos viviendo una situación de deserción de los estudiantes, y esta deserción se debe principalmente a la falta de recursos económicos para cubrir otros gastos como son la alimentación, el transporte, los útiles escolares. De hecho, ahora que estamos en esta etapa de ingreso a clases, como muchas de las personas que me están escuchando en esta mañana saben, que implica muchísimo más que lista de útiles, sino también zapatos, también uniformes, los pasajes, las colaciones, los zapatos. Un par de zapatos aquí en Ibarra cuesta de 12 a $35 y un uniforme escolar puede costar $130. Nosotros la semana anterior, el día viernes, estuvimos realizando con el señor prefecto una rueda de prensa para convocar a la solidaridad de la ciudadanía imbabureña para que nos donen. Pueden ser kits estudiantiles, pero no necesariamente un kit completo. Pueden ser mochilas en buen estado, cuadernos, juegos geométricos, reglas, colores, marcadores. Todo sirve. Todo sirve y todo suma a esta campaña. Realmente para nosotros es importantísimo poder cubrir a más niños, niñas y adolescentes en este regreso a clases. Justamente en la rueda de prensa nos estaba acompañando una usuaria de Warmi Imbabura y ella nos compartía este sentimiento de impotencia que muchas madres y padres de familia tienen que pasar durante este ingreso a clases, cuando los recursos no alcanzan, cuando no existe trabajo y cuando las necesidades están justamente día a día. Nos comentaba que es difícil muchas veces que cuando de la escuelita les mandan regresando a los niños porque no tienen la lista de útiles, o les están insistiendo a los padres de familia que para cuándo van a comprar la lista de útiles. Y realmente es complicado, es una situación realmente que nos duele mucho, sobre todo porque la educación tendría que ser primero gratuita, pero en todo el contexto de la educación, lo que implica útiles escolares, también la alimentación, el tema del transporte, los uniformes. Sin embargo, al no tener estos recursos económicos, es necesario apelar a este valor que es la solidaridad, sobre todo que nos caracteriza a nosotros los imbabureños, las imbabureñas, para ser parte de esta campaña Compartimos para Aprender. Así que más bien les invito, estaremos hasta este viernes 11 de septiembre en los puntos de recolección, que son los centros Warmi Imbabura. Tenemos aquí el centro en Ibarra, que es en la calle García Moreno y Sucre, esquina. También estamos en Otavalo, frente al redondel de los danzantes, en la calle Estados Unidos, y también nos encontramos en Urcuquí, en la calle Guzmán, frente a la unidad educativa Urcuquí.
8: Magíster, ¿cómo se determinará a quiénes serán los principales beneficiarios de las donaciones? Como usted mismo nos dijo, el estudio último de UNICEF, hay muchos, muchos niños en bajos recursos económicos, la verdad, que iniciaron clases no tienen los recursos suficientes, los uniformes, la colación. Habíamos hablado en un momento de la nutrición también, aquí con un especialista, y hablando y tratando de que ellos puedan reunir todo lo necesario, ¿no?, para que con lo que está en casa, que ellos vayan tranquilamente alimentados. ¿Cómo se va a determinar a quiénes serán destinados?
10: Bueno, primero comentarles que nosotros, nuestra intención en esta campaña, como les decía, es llegar a la mayor cantidad de niñas, niños y adolescentes. Vamos a iniciar con las hijas de las usuarias de Warmin Babura, que son usuarias víctimas de violencia de género, que son también de estratos económicos menores. Entonces, luego de las usuarias, vamos a seguir con la Fundación Júbilos, que es una fundación también que es una casa de acogida, acoge niños, niñas y adolescentes. Y también vamos a estar trabajando conjuntamente con varias organizaciones que nos han pedido que hagamos esta gestión para cubrir estas necesidades que se tienen. Como les mencionaba, nuestra intención es llegar a la mayor cantidad de niñas, niños y adolescentes. De hecho, tenemos varios sectores también priorizados, como la cuenca del lago San Pablo, sectores de Lita, Quien Ibarra y entre otros cantones. Va a depender muchísimo de la capacidad a la que nosotros lleguemos. Tenemos una gran expectativa. Hoy por hoy estamos más o menos en 100 kits educativos. Estamos armando esos kits con todo el personal de Warmin Babura, recibiendo todavía estas ayudas, estas donaciones, hasta este día viernes 11 de septiembre hasta las 5 de la tarde, así que les invitamos nuevamente a ser parte de esta campaña. Esperamos llegar a la mayor cantidad de niñas, niños y adolescentes, pero igual si hay alguien que me está escuchando, yo les pido que apelando justamente a este valor que es la solidaridad, que veamos también al otro, las necesidades del otro, de la otra persona, porque muchas veces solamente vemos desde nuestros privilegios, ¿no? Y a veces no vemos esa gran necesidad que muchas familias están pasando hoy por hoy en este regreso a clases.
8: Y sí, por favor, como dice Magister, ¿no?, pues en este momento todos quienes en este instante nos escuchan a través de la radio, a través de www.americaestereo.com, realicen sus donaciones para que puedan muchos niños estar tranquilos, ¿no?, en las aulas educativas. Me pregunta por acá, y si tal vez solamente son los útiles, o cómo pueden ser donaciones, si se puede depositar o algo, y que sea garantizado, ¿no?, sobre todo.
10: Claro que sí. Justamente nosotros estamos coordinando con las fundaciones, les había mencionado la Fundación Júbilos, también las usuarias de Warmin Babura. Lo que se puede donar es lo siguiente: pueden donar mochilas nuevas o en buen estado, cuadernos, lápices, esferográficos, pinturas, marcadores, crayones, cartucheras, carpetas, hojas, juegos geométricos y otros materiales escolares. No estamos recibiendo donaciones en efectivo, sino en especies, así que les invitamos a que puedan realizar estas donaciones hasta este día viernes 11 de septiembre. Yo estoy segura que muchas niñas, niños y adolescentes a los que vamos a poder cubrir con estas donaciones realmente van a estar felices de poder estrenar una lista de útiles. Yo me acuerdo que cuando estábamos en la escuela era muy emocionante para nosotros los primeros días, porque ahí recién comenzabas a escribir en el cuadernito nuevo. Pero también recuerdo, en mi caso, por ejemplo, y seguramente estoy hablando de los casos de muchas personas que me están escuchando esta mañana, en mi casa éramos 5 hijos. Entonces, realmente era complejo poder comprar las listas de útiles de todos. Entonces, afortunadamente, nosotros contábamos con crédito en una papelería que nos permitía comprar listas útiles a crédito. Sí. Pero lamentablemente muchas familias no tienen ni siquiera esta posibilidad de sacar a crédito, porque tampoco existe trabajo. Entonces, vuelvo a decir, es importante que todas y todas las personas que me están escuchando en esta mañana podamos aportar con nuestro granito de arena a esta campaña Compartimos para Aprender.
8: Desde el enfoque de género y derechos, Magister, de los derechos humanos, ¿por qué es importante garantizar que todos los estudiantes tengan los recursos necesarios para iniciar este nuevo año lectivo?
10: Bueno, muchísimas gracias por la pregunta. De hecho, todos los ciudadanos, todos los seres humanos tenemos derecho a una educación, y está también consagrado en la Constitución de la República del Ecuador. Y es importante para nosotros como gobierno provincial de Imbabura, para nosotros como Warmin Babura, que es el proyecto emblemático de esta administración, poder garantizar estos derechos. Y quiero recordarles también que la Prefectura de Imbabura trabaja en 4 ejes, justamente garantizando el acceso acceso a salud, por ejemplo, con nuestras unidades médicas, el acceso a atención en psicología, en trabajo social, acompañamiento jurídico, también dirigido a víctimas de violencia y grupos de atención prioritaria. Nosotros también atendemos a los niños, niñas y adolescentes. Hasta el 2025, hasta el año anterior, estuvimos realizando la entrega de alimentación escolar en más de 45 escuelas a nivel provincial, justamente llegando con una alimentación a estas escuelitas que no tienen acceso a recursos, ¿no? Y también combatiendo con esto la deserción escolar. Adicionalmente, trabajamos en otra línea que es el emprendimiento. Entonces, toda esta garantía de derechos realmente es necesaria que desde las instituciones públicas, como en este caso el gobierno provincial, podamos garantizarlas para la ciudadanía. Y específicamente el tema de educación es necesario porque existe innumerables estudios que demuestran que la única forma de salir de la pobreza es mediante la educación. Una persona que no tenga acceso a la educación es una persona que lamentablemente está justamente muy vulnerable, realmente puede sufrir muchísimas vulneraciones de derechos. Alguna vez hay un dicho que dice, por más costosa que sea la educación, es más costosa la ignorancia. Entonces, yo estoy segura que muchas personas tienen conocimiento de muchas historias de personas que sufren estafas porque no saben leer, no saben escribir. Lamentablemente, de acuerdo igual a la última encuesta que se hizo a nivel provincial de violencia de género en Imbabura en el 2025, nos llegaban también cifras alarmantes nuevamente de un retroceso en educación, de una falta de acceso a la educación de bachillerato, por ejemplo. Entonces, la mayoría de personas estamos cumpliendo hasta la primaria y nuevamente se abre una brecha a la educación de bachillerato y mucho más a la educación superior. Entonces, debemos combatir eso, debemos unirnos todas y todos para poder sostener la educación y poder garantizar a los niños, niñas y adolescentes este derecho.
8: Sí, Magister, ya para finalizar nuevamente, pedirles la colaboración a toda la ciudadanía. Muchas veces nosotras mamás incluso a veces cumplimos los caprichos de nuestros hijos cuando existe la manera económica de poder estar en casa, ¿no? Hagamos una conciencia en casa todos y veamos cuántas familias van a acudir, cuántos niños, cuántos jóvenes estudiantes que en este momento nos escuchan pueden llegar hasta sus padres y pedirles que adopten a un niño, digámoslo así, adopten un niño para que puedan ir a dejar estos materiales que van a ser utilizados. Por favor, Magister, ¿dónde, cómo, cuándo, y hasta y qué nomás necesitan? Por favor.
10: Bueno, vuelvo a repetir los puntos de recolección. Son 3 puntos a nivel de la provincia. Estamos recogiendo estas donaciones, recibiendo sus donaciones en el Centro Warmi Imbabura en la ciudad de Ibarra, ubicado en la calle Sucre García Moreno, esquina diagonal al Parque Pedro Moncayo. También estamos en nuestro Centro Warmi Imbabura Otavalo, ubicado en la calle Bolívar y Estados Unidos, frente al Redondel de los Danzantes, y en el Centro Warmi Urcuquí, en la calle Guzmán, frente a la Unidad Educativa Urcuquí. Estas donaciones serán receptadas hasta el día 11 de septiembre, 5 de la tarde, así que les invitamos a todas y todos a ser parte de esta campaña Compartimos para Aprender. Importantísimo también para nosotros poder agradecer ya a las personas que se han hecho presentes con estas donaciones, y hemos empezado por casa. Hemos iniciado con las Asociación de Trabajadores de la Prefectura de Imbabura, con la Asociación también de Empleados de la Prefectura, quienes han sido los primeros en dar esta donación para poder llegar a estos niños, niñas y adolescentes. También agradecer a Papelería Sari Popular, a Jayas, a Ficio Victoria, a La Floral y a un sinnúmero de ciudadanos que se han unido a esta campaña en favor de los niños, niñas y adolescentes.
8: Gracias, Magister, por haber venido, por darnos a conocer y concientizarnos cuán importante es y valorar las cosas que se tienen, especialmente no enseñar siempre en casa, que la educación, como usted dijo, es lo único que nos va a sacar de muchas cosas, la educación, nada más. Gracias, Magister, por haber venido.
10: Muchas gracias a ustedes.
8: Perfecto, amigos oyentes, son las 8:55, 8:55, momento de trasladarnos a otro lugar donde también sabemos que hacen campañas muy importantes. En Chimborazo, ya está Betún Cherry con importante información.
11: Buenos días, América. Qué gusto, qué alegría saludarles en este día 8 de septiembre. Claro, por supuesto, 8 de septiembre. Hoy es el Santo de María. María, Saludos a todas las hermosas mujeres que llevan este hermoso nombre. ¡Claro, allí, Punya! Hoy es San María, por favor. ¡Que viva la Santa! La Santas María. María, buenos días, señores. Buenos días, América. Este es el reporte informativo desde el centro del país. Y de antemano queremos saludar a mi primo Fausto Olmedo Quinchuela Pavo Guayi, que nos ha hecho llegar un presente el día de ayer, ¿no? Un presente el día de ayer para celebrar a las Marías. Un presente desde el sector del 35 en la ciudad del Tena, en la provincia del Napo. Buenos días, primo. Saludos a la distancia. Este es el reporte informativo desde el centro del país. Empezamos. Dos personas aprehendidas por presunto microtráfico en Chimborazo y Tungurahua. El ejército ecuatoriano, a través de la Brigada de Caballería Blindada número 11 Galápagos, realizó operaciones militares CAMEX en la provincia de Chimborazo y Tungurahua de manera simultánea para desarmar células delictivas dedicadas al microtráfico. Producto de estas operaciones militares se obtuvo los siguientes resultados: dos personas aprehendidas en delito fragante que responden a los nombres de Marqués Colmares Yomair, José de nacionalidad venezolana y Chango Guachambosa Carlos Humberto de nacionalidad ecuatoriana. Y se obtuvo los siguientes resultados. También, claro, 5 pipas artesanales, 5 paquetes de pasta base, 7 paquetes de cocaína, 6 paquetes de marihuana, un celular marca Honor. El personal aprehendido y el material decomisado fueron entregados a las autoridades pertinentes para los trámites de ley correspondientes. Buenos días, América. Seguimos en el aire. Más información, el reporte informativo desde el centro del país. Aprehendido un ciudadano por presunto asesinato. La Policía Nacional del Ecuador, a través de la subzona Chimborazo y mediante labores investigativas ejecutadas por nuestro personal de DINASED, aprehendió el 6 de septiembre del 2026 a segundo S, de 55 años de edad, quien estaría presuntamente relacionado con la muerte violenta de un ciudadano ocurrida el 5 de septiembre del 2026 en el circuito Camilo Ponce de Riobamba. Tras conocer el hecho, nuestros servidores policiales desarrollaron varias diligencias investigativas, entre ellas entrevistas, levantamiento de información y verificación de cámaras de seguridad, acciones que permitieron localizar al sospechoso en el sector San Pedro de las Abras, vía Guano. Durante el procedimiento se obtuvieron varios indicios, entre ellos un vehículo, prendas de vestir, un teléfono celular, los cuales fueron entregados bajo cadena de custodia para continuar con las investigaciones correspondientes. El ciudadano fue puesto a órdenes de la autoridad competente para el desarrollo del proceso legal correspondiente en respeto al debido proceso y la presunción de inocencia. Buenos días, América. Más información desde el centro del país. Bajó del taxi y fue asaltado con armas blancas. Un ciudadano fue víctima de un asalto cuando se dirigía a un domicilio en Guano, luego de salir de su trabajo aproximadamente a las 20 horas. Según su relato, tomó un taxi y al llegar a la altura de la Avenida de los Héroes, sector de la pizzería Monaco, pidió al conductor que esperara mientras compraba en una tienda. El taxista no habría accedido y el ciudadano decidió bajar del vehículo. Mientras caminaba hacia la tienda, fue interceptado por dos sujetos que se movilizaban en una motocicleta. Los ciudadanos lo habrían amenazado con armas blancas, aparentemente cuchillos, además de insultarlo para luego quitarle sus pertenencias. Entre los objetos sustraídos consta su celular, una computadora portátil y una mochila. En su interior llevaba contratos de vehículos y una letra de cambio por aproximadamente $15,000. Este es el reporte informativo, amigos y amigas, desde el centro del país. Dios lo pague. Yupaychani. Este fue el reporte informativo desde el centro del país. Se reportó
8: de Tucha
11: Ricerá. Hasta el próximo contacto.
8: Muchas gracias a Betún Cherry, con toda esa alegría que dice, ¿no? Que vivan las Marías. Lo dijimos en la mañana, amigos oyentes, así llegamos al final de nuestro noticiero en esta mañana, agradeciéndoles a cada uno de ustedes. Bajo la dirección del doctor Galo Enríquez Enríquez, en controles técnicos, estuvo Francisco Espinosa, y quien se despide de ustedes y saludando a todas las Marías que conocemos. tenemos. A mí me han puesto María Gracia, María Auxiliadora, María, todas las Marías que haya, a nombre de todas las Marías. Muchas gracias, amigos oyentes, y que vivan las Marías entonces en este día para todas ustedes. Este fue su noticiero. Buenos días, América.

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1: 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América es puntual. Son las 9:00.
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0: 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Son las 10 horas.
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3: América es puntual. Son las 11 horas.
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3: América es puntual. Son las 12 horas.
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1: Hola, buenas tardes. ¿Me puedes complacer con la canción Las Tres Marías? Gracias.
2: Ya, mi amor, ya. Ya, mi amor.

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0: América es puntual. Son las 13 horas.
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Aquí estamos en la rumba de las tardes. Aquí estamos listos para acompañarles a ustedes hasta las 18 horas con su programa, con lo mejor de la música, con esta diversión que nos tiene locos a todos, ¿no? Loco porque por el sol, por todo lo que hacemos, la lista de útiles escolares, loco. Todo, ¿no? Ya, el esfero que quieren, de más, el más bonito, el más bueno, los colores, los marcadores ya no son los carioca, ahora son los permanentes, ni sé qué cosa, ni qué otra cosa, los mejores y todo lo demás. Los colores de igual manera, ¿no? Los forros, como ya no se los forra con lo normal, ahora es con cómprame el cuaderno que tiene tal imagen y todo eso para solamente comprar el plástico, ¿no? Ay, en esa época de nosotros tocaba comprar el forro rosado, el forro azul, el forro verde y ahí estar armando los cuadernos, ¿no? ¿Cómo ha cambiado? Hasta eso ha cambiado, pero así también estamos cansados, ¿sí o no? La lista de útiles y todo lo que viene, los libros, Diosito santo, que nos más baratitos. Pero bueno, así nos toca y así tenemos que hacerlo. Señoras y señores, a ustedes darles la bienvenida en esta tarde y decirles, este es su programa, Vacilando, cabrón. Sin control. Déjame, por favor. Pensé que estás bien. Sin control. Bienvenidos.

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loco y que tiene él, que me vuelve loca, caramba, estas canciones, ¿no? Estas reggaetones que a veces tienen una letra y está bien bonita, sí, para que también no puedo negarlo, ¿no? Uno que otro se rescata de eso. Hay unos reggaetones, Dios mío, que nos hacen, uy, pecar en el pensamiento, ¿cierto? Otros que nos hacen perrear del baile, en cambio, ¿sí o no? Si les preguntaría cuál es el reggaetón que más les gusta, ¿qué me dirían ustedes?

0: aquí me enriedo, y aquí me enriedo, yo me enriedo. Hasta las autoridades se enriedan aquí. Luego se enriedan y vienen a mis brazos. En serio. Se tropiezan ahí. ¡Bum! Vienen a mis brazos, ¿no? A propósito se tropiezan y vienen a mis brazos las autoridades. Uno quisiera que se tropiece yo.
1: Afirmativo.
0: Uno que se tropiece aquí. ¡Pum! Venga, directito. No, no se puede decir porque no van a. No, si no, no va a venir. En serio, hasta el comandante se tropieza aquí. Si no fuera fuertecita yo, ya se me hubiese quedado con todo el comandante aquí. Muy bien, amigos oyentes, vamos a la pregunta de esta tarde, ¿ok? Así que. Ponme alma de guerrero, ponme una canción de esas que de antes, de los guerreros, de Cristóbal Colón cuando vino a conquistar América, ni sé qué cosas más. La pregunta de esta tarde es sencilla, amigos oyentes, es súper sencillita, pero eso más adelante, así que tienes tiempo, Mauricio, de preparar. Todavía no, si la pregunta la hacemos 3:25, por ahí, pues, Mauricio, a las 5 también. Como ayer me he olvidado la pregunta posteada y todo, y vea usted, ¿no? Estaba chévere la pregunta de él, chévere estaba. 099-813-1559 es el WhatsApp para que ustedes se comuniquen con nosotros en esta tarde de Martes Sin Control. Ya volvemos.
2: 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Son las 15 horas.

0: Sin Control. Estamos en martes, amigos oyentes. ¡Que viva las Marías! ¿Qué me dará mi compañero por el Día de la María? El día de hoy, ¿qué vas a dar, Mauricio? Ni el gordo ni el flaquito, nada. El gordo de mañana, ahora sí solamente. ¡María! Solo quiere que le inviten nomás, ya nada. Si la mamá no está, no le invita a nadie, ¿no? Entonces, nada. Nada, nada que invita, ni siquiera por la María. ¿Se dan cuenta, amigos oyentes? ¿Se dan cuenta que ni siquiera un heladito por el Día de la María? Así que, por favor, señores oyentes, si me están escuchando en este momento, me siento abandonada totalmente aquí en la radio. Muy abandonada. Si usted gusta, por favor, aquí en Velasco Sánchez y Cifuentes, sexto piso, oficina 602. Acepto desde un helado de caranque hasta un pancito de leche, por favor. En serio, me siento abandonada, amigos oyentes, tristemente. Hoy que es el Día de la María. Hoy que es el Día de las Marías. ¿Cuántas mareas como yo estarán a sí mismo abandonadas? Solitas, tristes, así estamos. Ni siquiera. Un polito, peor un corneto, peor una ensalada de frutas. No, señores, eso no se hace a las compañeras, no se hace. Pero en este mundo todo puede pasar. Ni agua al enemigo le vamos a dar. Nada, ni un caramelo, señores, ni un tan sola chispita. Ni un tan solo Trident que me gusta, que saben que me gusta. Nada.
1: Ya, me.
0: O sea, totalmente nada, señores. Así que, amigos oyentes. Pero cuando es el día del DJ, ahí se está. Día del DJ. Entonces, al pollo al menos ni que diga nada. Al pollo, hasta pollo se le ha dado de comer. Hasta pollo se le ha dado de cuarto de pollo, octavo de pollo, consomé se le ha dado. Así nomás, señores. Así nomás. En un día a la María, ni agua a la María, ni el ajo a la María. Y eso porque yo le dije que me vas a invitar, porque si no, ni agua me daba. Yo en cambio vine, ¿no? Toma, le puse ahí. B220, para que se dé cuenta, ¿no? Para ver si tal vez por ahí mi compañero decía, ¿cómo se me ha dado? Bueno, que si le traigo, ¿no? Pero no es el Día de las Marías. Nada, amigos oyentes, nada. Pero en este mundo existe un Dios, señores. Ni los oyentes tampoco, nada. O sea, ya, ¿para qué ya? Ya no les quiero tampoco, no les va a complacer en nada ahora sí. Ni estarán pidiendo una canción, ¿no? Mientras no me envíen un saludo, feliz día, María. Ahí sí les complazco las canciones. Mientras no me envíen ese saludo, feliz día, María Angélica, por las Marías, ahí sí. Así que, si en las baladas al menos ahí no me dicen feliz día, María, no les complazco, así que ni siquiera manden mensajes. Ahora va a aportar tacaña. Así ya, me va a aportar. Así como usted me va a aportar yo, como ustedes. Ajá. Estoy enojada con los oyentes. Con los oyentes estoy muy enojada, caramba. Ni un jugo de naranja. ¿Qué ha sido eso? En otras épocas, cuando estaba por allá, flores, chocolates, peluches y todo me dejaban. Acá les he aceptado hasta el mote. Y ni el mote me han dejado ahora. Nada que ver. Así nomás ha pasado este día. Ni mi familia me dijo Belicia. Ni mi familia me dijo Belicia María. Y yo que me muero por darles todo a mi familia. No puede ser. Así nomás, amigos oyentes. Esto es Sin Control. La pregunta de la tarde. Vamos a hacer pregunta de la tarde. Mejor vamos por ahí. Lo que. Y así ojalá se acuerde. La pregunta es la siguiente, amigos oyentes. Hoy que estamos en esto de que sí, de que piponcito, que no piponcito, que le han hecho cuerpo pancho, que le han hecho cuerpo tanque y todo lo demás que hoy estamos viviendo, estamos viendo, ¿no? Exactamente. Queremos volver a esa época de los incas, a esa época donde los guerreros de nuestro país, esos caranquis, esos que luchaban porque nuestras herencias no se los lleven los españoles. Hostia, saludos a la España. Entonces, Resulta que por ahí había un Rumiñahui, Tupac Yupanqui, una Pacha. Sí, señores, una Tránsito también existía por ahí. Todos aquellos, ¿no? Existía esos héroes que no es que hacían gimnasio, porque ahora al gimnasio les toca ir para tener ciertos cuerpos. Es que ellos nacieron con esa garra, caramba, con esos pies grandotes. No toman suplementos ni nada, ¿no? Que la vitamina, la vitamina. Ay, no, mi músculo, la vitamina, me voy al gym para la vitamina, es que me voy a inyectar esto. Si me pongo el brazo, mira, mira, mira el músculo, mira, mira. Mira este pecho, mira. Estos pectorales, toca, toca. Nada. Ellos de la naturaleza nacieron así, fuertes, robustos. Ellos no necesitaban cargar pesas. Ellos lo que cargaban era piedras, caramba, para construir este imperio. Desde siempre y hasta siempre. ¡Viva la patria! Y entonces, ellos eran así, no robustos. Pero de pronto por ahí alguien no se imaginó cómo era este señor y le hizo cuerpo Pancho. Y eso no se vale, no se vale. Y aquí sí protestamos eso. Entonces, señores, con este preámbulo, ¿cómo se imaginan ustedes, amigos oyentes? ¿Cómo se lo imaginan? ¿Qué era en cuerpo, mente y espíritu? Espíritu y alma. ¿Cómo se imaginan ustedes qué era? Atahualpa, señor. Estoy hablando de Atahualpa. ¿Cómo se imaginan que era ustedes Atahualpa? A ver. ¿Cómo lo estaban haciendo? ¿O cómo creen ustedes que era Atahualpa? ¿Cómo creen ustedes que era ese indio, caramba?

0: Seguro, ¿sabes? Pues como eran nuestros...
1: Historia.
0: Historia, hostia, que me ha salido hasta lo español, ¿eh? Entonces, como eran nuestros indios, característica de ellos, caramba. A ver, cuéntame, ¿cómo era para ti? ¿Cómo era para ti Atahualpa? ¿Cómo te lo imaginas?
1: Alto, de 1.90 m, sí.
0: ¿Ya?
1: Porque muy alto es muy alto, de 2 metros.
0: Muy alto.
1: No debe haber sido.
0: No llega. 90, recuerda que aquí nosotros somos indiecitos y no éramos tan...
1: Ellos que eran puros,
0: ¿eh? Y ellos eran puros, caramba, puros eran. Ya, 1.90, ¿qué más?
1: Claro, ahí quemadito un poquito.
0: Sí, quemadito, claro. Sí, como muchos atahualpas que hay, quemaditos ya. ¿Y qué más?
1: Claro, con su cabello largo también.
0: Eso sí, con su cabello largo. Es que era característica, era prohibido cortarles, y es prohibido hasta ahora en algunas comunidades cortarse el cabello, ¿no? Sí, muy prohibido.
1: Claro, ahí con sus ¿cómo que se dice?
0: Con
1: se
0: sus dice? Collares.
1: Claro, con sus collares. Con sus manillas.
0: Sí, sí, eso sí también
1: para
0: sí
1: tenía. Para destacarlo.
0: Claro, es que era hijo del rey, pues, de Atahualpa. Era el guerrero Atahualpa, caramba. ¿Ya? ¿Qué más te lo imaginas?
1: También ahí con su ¿cómo se dice?
0: Taparrabos.
1: Taparrabos,
0: ya.
1: Creo, ¿no?
0: Ya, te lo imaginas así.
1: Con alguna arma también.
0: La lanza que ya. Utilizaban ellos, la lanza. Ya, muy bien.
1: Ahí descalzo con esos pies ahí.
0: Grandotes.
1: Bien fuertes.
0: Sí, ¿no? Sí. como unos cuantos que también... Tienen el pie de Atahualpa. Por eso tienes pie de Atahualpa, ¿ve? ¿Ya? ¿Qué más?
1: Patotas.
0: ¿Qué más? ¿Te lo imaginas?
1: ¿Qué más? A ver. Con unas cuantas guarmis.
0: ¡Uy! Es que no solo tenía una, muchas guarmis. Por favor, era el guerrero. Era el guerrero favorito. ¿Y te imaginas cuántas guarmis querían estar con él?
1: Claro.
0: ¿Sí? ¿Cuántos hijos guarmis tendría? Atahualpa. Ahí comenzaron. Ya, y entonces.
1: Eso heredó a todos.
0: Eso heredó a todos los indios y aquí de Ecuador, no, caramba. Broma, ¿no? ¿Y?
1: ¿Qué más? A ver.
0: ¿Qué más te imaginas? ¿Qué más te imaginas, Atahualpa? No, Atahualpa tú, sino Atahualpa. ¿Qué te imaginas?
1: Ya sí. Pintado también un poquito ahí.
0: ¿Ya?
1: Sus linitas en la cara, en el cuerpo.
0: Claro, con sus tradicionales cosas, claro. ¿No? Ya. Y es que sí, cuñas, ahorita tenemos cuñas ya. Vamos entonces, amigos oyentes, a la pausa y regresamos con más acá en Sin Control.
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Nana, Hido, Hido, Hide by the You. Scooby-Dooby-Doo. Papá. Me dicen que qué pasó con la pregunta de rato. Claro, la pregunta de rato es cómo se imaginan ustedes a nuestros ancestros, cómo se imaginan ustedes que eran aquellos personajes que lucharon por siempre, siempre destacar en nuestro país. ¿Cómo se imaginan ustedes que era un Rumiñahui, un Atahualpa? ¿Cómo se imaginan las características que ellos eran de guerreros fuertes? Esa es la pregunta de esta tarde. ¿Cuál es su imaginación? ¿Cómo los detallan, no? A lo que les llevan la imaginación hace años y años y años atrás. ¿Cómo ustedes creen que eran nuestros ancestros, nuestros indígenas, ¿no? Aquellos que lucharon por nuestro país, ¿saben? Ahí me decían, me enviaron incluso imágenes, videos de cómo ya estaban investigando, de cómo eran, ¿no? Características. Por ejemplo, Pili subió a su posteo de Facebook un Atahualpa hermoso, ¿no? Y yo le había puesto ahí, miren nomás ese Atahualpa, guapísimo está ese Atahualpa. No, sí, no creo que es inteligencia artificial. Yo sí me lo imagino así, de verdad yo sí me lo imagino así. Me lo imagino, es que eran fuertes, caramba, eran fuertes antes. Puro maíz, puro mote, puro camote, raíces de árboles que ellos comían. O sea, nada como ahora, ellos sí comían sano. Nosotros ahora es los snacks, las hamburguesas y todo. La hamburguesa de ellos eran del tallo de los frutos, del tallo de las plantas, esas proteínas, el frijol, los granos que daban, y hasta ahora dan, ¿no? Por eso hasta ahora se alimentan muy bien y son saludables. En cambio, nosotros debiluchos somos, ¿no? Entonces, ¿cuál es su imaginación? ¿Cómo los caracteriza? ¿Cuál creen ustedes que eran aquellos detalles bonitos de estos personajes, ¿no? Aparte de utilizar su traje típico, ¿no? Su traje que anteriormente no es como lo de ahora, pues, ¿no? No es como lo de ahora. Ellos apenas tenían, y se lo denomina tapa, lo que lo habíamos dicho, pues, porque así se llama ese trajecito que ellos lo tenían, ¿no? Y aparte sus collares y todo lo demás. En fin, ahí está la pregunta, amigos oyentes, así que ya lo saben. Ya tenemos las 4:00 de la tarde, por favor. No todavía. Ya lo saben para que ustedes nos contesten, por favor, al 099-813-1559. 099. ¿Cómo se imagina un Rumiñahui? ¿Cómo se imagina un Atahualpa? ¿A una Pacha? ¿A un Tupac Yupanqui? ¿Cómo se imagina también usted aquellos Apacha? Sí, Apacha. Pacha dicen que era hermosísima, preciosa. Es que era hija de, en ese entonces decían, hija del rey sol o de la luna, ¿no? Que era hermosísima Pacha. Bueno, características, yo Atahualpa imagino así, como Pili nos envió esa fotografía. Guapo, simpático, atractivo, fuerte, o sea, todo un guerrero, caramba. Todo un guerrero me lo imagino yo. Me gustaría que la IA nos traslada a esa época, en serio. Nos traslada y que nos haga ver en realidad cómo era, ¿no? Yo aquí diciendo todo guapote. Aunque, ¿cómo sería? Esto es Sin Control, amigos oyentes. Características de nuestros ancestros que ustedes se pueden imaginar.

0: decir uno, ok, oyente, ok. Aquí seguimos nosotros junto a ustedes. Me dicen acá, Dianita me dice, hola María Angélica, yo me imagino con unas características súper varoniles, porque hay que decir que antes nuestros ancestros tenían características fuertes, rudas, quiere decir con músculos y todo, yo me lo imagino así de igual manera. Más guapa la Tehualpa que el Mumiñahui, pero me lo imagino así, dice. Y cierto que saben decir pie de Atahualpa cuando tienen el pie grandote, ¿no? ¿Qué? ¿Por qué será? ¿Por qué será? Bueno, bandirinas. Lolita nos dice, hola, buenas tardes. Yo me imagino a mis ancestros así bajitos nomás, ¿no? Recuerden que somos sudamericanos y la verdad es que no somos muy altos, ¿no? Excepto que haya venido desde ese entonces un extranjero ya también a hacerle la maldad a la mamá de Atahualpa, dice. Pero no, yo me lo imagino bajo, no tan alto. Recuerden que somos ecuatorianos y no somos muy altos los ecuatorianos. El promedio de un hombre ecuatoriano creo que está en el 1.70 a 1.80 máximo, creo yo. Ya voy a investigar, déjeme ver. Voy a investigar a la enciclopedia Google. ¿Cuánto es el promedio del hombre ecuatoriano, ya? Sí, pero, la verdad es que sí he escuchado eso, ¿no? Ella se lo imagina abajo, dice, no muy alto, de unos 70 más o menos, ya, máximo dice 1.70. Característica fuerte, eso sí, muy fuerte. Que recuerden que eso sí es cierto, comían, hasta el penco se lo comían, caramba, ¿no? Hacían algo de ello, sí, es verdad. Y por acá yo estaba revisando, caramba, ¿no? Que como cualquier cosita, ¿no, señores? ¿Quién dijo que no se levantas? Caramba, vean, nomás dice, ¿no? Estaba chequeando por acá y dice lo siguiente, que me quedé. Las telas eran de cumbe y vello de murciélago. ¿Sabe qué hora los matan a los murciélagos? Antes utilizaban los vellos de murciélago, esos finitos así como parecían así. No quedaba COVID, nada. Ahora, antes utilizaban, les quitaban el vello, oigan. Uy, y hacían de eso trajes. Uno, sí. Atahualpa usaba camisetas y mantas tejidas con cumbe, la lana de vicuña más fina y suave. Sorprendentemente, los cronistas registraron que también vestía prendas hechas con pelo o vello de murciélago vampiro, traído del norte y de la costa. Usted no viaje a la costa, viaje a Esmeraldas en la noche. Un montón de murciélagos que se le pegan, señores. Los cuales al tacto eran más suaves que seda. ¿Te imaginas tocándole así? ¡Zin! Es que en ese entonces no sabían, pues. Ahora ya sabes que el murciélago es puchis. Pero antes no, pues. Pero es que también se enfermaban ellos, ¿eh? Por eso se enfermaban. El murciélago vampiro traído del norte y de la costa. Ahora nos decían, el uncu real vestía una túnica rectangular sin mangas, llamado uncu. El uncu real estaba decorado con tocapus. Tapaba, tocapus, que eran cuadrados. Me escucha bajísimo, si me hace un poquito de allá, por favor. Que eran cuadrados con figuras geométricas. Estos diseños funcionaban como un lenguaje visual que comunicaba su linaje, poder político y victorias militares. Ay, no, con sus lanzas y todo lo demás. La máscara paisa y lactu. En la cabeza llevaba el yactu, un tocado con cordones atados. Y la mashka macapaishka, una corona con una borla de una lana roja tejida, con catunillos de oro y plumas de habas exóticas, caramba. No que. Me voy al corte, ya regreso. Chao.
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2: Aquí estamos listos para escuchar esas canciones románticas. ¡Saludos, Marías! Que tengan una tarde muy bonita, muy bonita. María Eugenia, María Auxiliadora, María Gracia, María Sol, María Estefanía, María América. También nos han dicen, ¿no?, que María América. Saludos a ustedes, por supuesto, por estar con nosotros en esta tarde. A todas las Marías que nos escuchan en este día, saludo. Eso. Repito otra vez. Repita, pues.
3: ¡María!
2: Eso, saludos, María. Estamos en esta tarde. Aquí vamos al segmento más romántico de la radio. Esto es Directo al Corazón. Las canciones más bonitas que llegan a enamorarnos más todavía. Aquellos que están enamorados, aquellos que quieren enamorarse, aquellos que quieren recordar cosas bonitas. Aquí está el segmento perfecto. Saludos, sus mensajes de voz. 099-813-1559. 099-813-1559. Sin Control, Directo al Corazón.

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1: Buenas tardes, Radio América. ¿Me podría complacer con la canción Cuenta conmigo de La Pandilla?

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1: Hola Radio América, buenas tardes. Por favor, me complace la canción de Maná, Te lloré en un río. Por favor, linda tarde.

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1: 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Muy bien, amigos oyentes, recuerden la pregunta de esta tarde es, ¿qué características creen ustedes que tenían nuestros ancestros, no? Por acá me dicen características que me imagino, no te las podría decir, pero que para mí que sí era guapo, dice, eran guapos, anteriormente, con esa naturalidad, lindos, dignos jefes de los hijos de los jefes, dice. Nada que Julio César ni nada, los nuestros eran todos, ¿sí o no? Perfecto, 099-813-1559 es el WhatsApp directo que ustedes tienen para solicitarnos esos temas bonitos, románticos, que llegan directo al corazón.
2: Buenas tardes, Radio América. Tenga la bondad de complacerme con la canción Herida Mortal de Jerry Rivera. Muchas gracias.

todo. Gracias por sus comunicaciones, amigos oyentes. Están lindas esas canciones. Están enamorados, aquí no hay duda. Cada uno está enamorado a su manera, caramba. ¡Que viva el amor! Tan calladito que le pone. ¡Que viva el amor! Pone bajísimo eso. Es que no, eso es que no siente amor por nadie. ¡Que viva el amor! Más bajito todo. No queda nadie, está bien, está soltero, está bien, así es. Y si no quieren, no pueden obligarlo, pues, a que quiera. No pueden obligarlo a que amen, si ya no hay nada, ya no hay nada. Vamos con la canción, por favor, y aquí despedimos el segmento directo al corazón.

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qué características ustedes se imaginan, se imaginaban de nuestros ancestros. La mayoría dijo que se imaginaba fuertes, robustos, guapos, el Atahualpa, el Rumiñahui, Tupac Yupanqui, todos aquellos, ¿no? ¿Qué más eran? Huasca, huascas de ser, ¿no? Así saben decirnos, ¿no? Huascas de ser. Que los imaginan de esa manera, ¿no? Con estas características de aquellos robustos personas que lucharon siempre por mantener los tesoros de nuestro país. Oye, a propósito, como ahorita estaban preguntándonos acá, ¿dónde estará el tesoro de Atahualpa? Que todavía no lo encuentran, no lo encuentran. Acá en Caranqui, ¿será que está ahí todavía? Sí, no puede creer. ¡Ve peinadito el Mauricio! ¡Hoy está peinadito! ¡No está con los pelos parados! ¡Está peinadito! O sea, se ha hecho así, como así con gelcito para un lado el pelo, ¿ve? Parece niño racionalito ahí, ¿ve? Muy bien, amigos oyentes, nos vamos nosotros. Ha sido un gusto estar con ustedes. Definitivamente se pasa bonito, se conversa, nos entretenemos y pasamos de lujo, ¿verdad? Esperamos que ustedes también, por favor, vayan a casa tranquilamente, respeten las leyes de tránsito, sigan el camino tranquilamente. Ustedes como pasajeros también, tranquilos, respetuosos. Y como transeúntes, de igual manera, respete cuando el semáforo está en rojo, en verde, en amarillo. No abuse, no abuse, que también nosotros como peatones a veces abusamos, ¿cierto? Ha sido un gusto acompañarles. El día de mañana nos encontramos a las 2 de la tarde acá en Sin Control. Cuídese mucho. Esto fue su programa a través de ¿qué? De la campeona del Ecuador, América 89.1.

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